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0: sur de California. Buenos días tengan todos ustedes. Feliz lunes. 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Pues bien, amigos, hoy es lunes 29 de junio del 2025. Son ya las 6 de la mañana con 6 minutos. Y desde ya saludamos al Junior, quien está en Las Vegas. Junior, buenos días.
1: Buenos días, ¿cómo la pasaste? Lunes. Bien, bien ocupado, pero bien. Listo para mañana ya.
0: Híjole, ¿se irá a poder?
1: Unos dicen que sí, que está fácil, otros que no, pero yo miré el último juego de ellos y dije, juegan bien, pero sí se puede.
0: Cuéntanos del clima, mi Junior.
1: Aquí seguimos en un clima más o menos, en Las Vegas está 67 ahorita y la alta vamos a tener a 91. Y siguen los vientos ahorita a 6 millas por hora y los vientos fuertes van a estar a 22 millas. O está...
0: Ay, ay, ay. Oye, pero esas 22 millas están afectan fuera de Las Vegas, o sea, alrededor de Las Vegas, en el desierto, o también afectan a la ciudad de Las Vegas.
1: Yo creo que es más donde sí es desierto, que se siente más. Aquí estamos como a 6 millas, pero miras que de repente está como ahorita tranquilo y se viene la ola de viento por un ratito y es cuando llega como a los 22. Es raro, de repente está así y luego puede ser unos 10, 15 minutos o una hora se suelta el aeronazo y luego se calma. Pero cuando sales, como decía, si voy para Los Ángeles y me meto al freeway, ya cuando sale uno poquito de la ciudad, pues sí se siente más feo.
0: No, y tal vez esté fuerte el aire, pero los edificios lo detienen, ¿no?
1: Sí, sí, también.
0: Los edificios sirven como escudo.
1: Sí.
0: ¿Y acá en Los Ángeles qué onda?
1: Y casi estamos igual. Digo, por la mínima ahorita, 63, 63 y una alta de 76, 76 la alta. Está bonito allá. Está nublado, dice. El aire está amoredado, 54. Los vientos a 3 millas y los gusts 5 millas. Va a oscurecer a las 8:08. El UV index va a ser lo más fuerte de 10 de la mañana a 6 de la tarde. Visibilidad 11 millas por estar cloudy. Dice que está clear. Humedad 80%.
0: Sí, fíjate que yo en la mañana tuve frío, ¿eh?
1: Sí, pues
0: si te digo a qué horas desperté, te vas a ir a dormir. Pero cuando desperté estaba haciendo frío. Es más, me despertó el frío. Pues bien, mi Junior, vamos a seguir con el programa. ¿Qué te parece?
1: Ok.
0: Oye, no, pues hablemos. Bueno, rápidamente, les voy a dar el reporte de tráfico, amigos. Porque mucha gente pues se enoja, dice, oye, ¿y qué, a las 6 de la mañana no hay tráfico? Pues sí, sí hay. Miren, para los que están manejando por el 5, desde 5 hacia el norte, desde el cruce con el 605, no, con el 710. Desde que pasa el 710 cuando vas 5 hacia el norte, hasta llegar hasta La Soto, está bien pesado el tráfico, ¿ok? Promedio de velocidad a veces está hasta 17 millas por hora. El 5 hacia el norte, desde Norwalk, bueno, Norwalk se ve claro, pero llegando a Downey está un poquito lento. promedio de velocidad 30 millas por hora. El 105 hacia el oeste se ve lento cuando cruzan el 710 y sigue lento hasta cruzar el 110 y llegar a la avenida Vermont. El 605 hacia el oeste, no, este es el 91. 91 hacia el oeste, ahí cuando cruzas el 710, tráfico bien lento, ¿eh? 91 hacia el oeste, cruzando el 710, 11 millas por hora porque se reporta un accidente. Oh, no, parece que va a estar cerrada una salida. Vamos a ver acá el 5 en el este de Los Ángeles, bien lento, 15 millas por hora. El 10 hacia Santa Mónica, tráfico lento a la altura de la Alameda, 22 millas por hora. El 101 hacia el norte, tráfico lento a la altura de la Mission, 18 millas por hora. El 10 hacia el oeste está lento en diferentes áreas. Por ejemplo, en la Holt está a 34 millas por hora y sigue más lento antes de llegar al 605, donde en la puente, en la salida de la puente, ahí por West Covina está como a 27 millas por hora. 210 hacia el oeste está lento a la altura de, bueno, casi cuando se conecta con el 57. Está lento, lento, lento, promedio de velocidad hasta 25 millas por hora. Y luego después levanta un poquito la velocidad hasta llegar a Duarte. Y por ahí ya está como 39 millas por hora. El 10, no sé si se los dije, pues ya no se los digo. El 60 se ve lento después de que pasas Chino, cruzas el 71. Llegas al 57 y está lento. Por ejemplo, en Phillips Ranch está a 34 millas por hora. 91 para que, amigos, los que vienen allá por Corona. Corona, hasta cruzar el 71. El 91 está a vuelta de rueda. Promedio de velocidad 14 millas por hora. El Junior dice que, before you leave your house, do what?
1: Ir al baño.
0: Y dar a Mast.
1: Pues sí, porque si no está pesado el tráfico.
0: Hey. Ok, amigos, pues los que están arreglando para irse al trabajo, ya les dijo Junior, no tomen mucho café. Y si se lo llevan en el carro, pues sorbito tras sorbito, pero sí, corran de allá va, al WC, como le dicen en México. ¿Tú sabes cómo le dicen en México al baño?
1: ¿Cómo?
0: El WC.
1: El WC.
0: En el DF. ¿A dónde vas, manito? Voy al WC, hijo. Bueno, yo no soy chilango. Yo nací ahí, pero no soy chilango. Oye, pues el mundial sigue, ¿eh?
1: Sigue y sigue y ya empezó la temporada buena del mundial. Digo, del
0: Sí,
1: mundial.
0: ahora ya van lo que se conoce en inglés como los knockouts. El que va perdiendo se va yendo. Pero mira, en algunos resultados interesantes desde el sábado, Netherlands le ganó a Suiza 5-1, Alemania le ganó 2-1 a Costa de Marfil, Ecuador empató 0-0 con Curazao, Japón le gana a Tuesday. ¿Esto fue el sábado? Junio 20, no. Mejor me voy a los. Pues, ¿dónde ando, Junior? Mi computadora is playing games with me. Ok, les voy a decir de este fin de semana. Ok. El sábado, Panamá pierde 2-0 contra Inglaterra. Croacia gana 2-1 a Ghana. Colombia en un partidazo empató 0-0 con Portugal. La República Demócrata del Congo le gana 3-1 a Uzbekistán. A Algeria le gana a Australia. No, empataron 3-3. El Congo, bueno, ya le dije que les ganó 3-1 a Uzbekistán. Algeria empató 3-3 con Australia y Argentina le gana 3-1 a Jordania. Y Messi sigue anotando. En un partido ya en los 16avos de finales, Junior, Canadá le ganó 1-0 a Sudáfrica. Un gol casi al final del partido. Pero fíjense los partidazos que va a haber ahora. Nada más porque ya me comprometí, si no, pues tengo muchas citas hoy con clientes. Pero si no, llamaba enfermo, para reportarme enfermo. Porque a las 10 de la mañana, un partidazo, ¿sabes quién va a jugar, Junior?
1: Los brasileros.
0: Le brasileño contra Japón. Va a ser un partido bien bueno, Después a la 1:30 de la tarde, otro partido interesante. Alemania juega contra Paraguay. Nadie pensaba que Paraguay iba a pasar, pero pasó. Otro partido. Este va a ser un partidazo también. Netherlands contra Marruecos. Hoy a las 6 de la tarde. Híjole, para mañana. Para mañana, México juega contra Ecuador a las 6 de la tarde. Oye, Juno, ¿por qué no hacemos una cosa? Mira, hay mucha gente que nos está escuchando que le gusta el fútbol. Y yo le quiero preguntar algo. ¿Ya vieron jugar a México? ¿Ya vieron jugar a Ecuador? Se enfrentan este martes. El que gane pasa, el que pasa octavos de final, el que pierda se va a la casa. Pregunta para ti, querido aficionado, que estás en casa, que ya vas manejando, pero que nos puedes dar una llamadita. ¿Quién gana? ¿México le gana a Ecuador o Ecuador le gana a México? Vamos a abrir las líneas para que nos des una llamadita. ¿Qué te parece? Dale ese número de teléfono, Junior.
1: 844-410-1020, una vez más, 844-410-1020.
0: Sí, amigos, si tienen algún comentario, denos una llamada. ¿Quién cree que va a ganar este partido? Vamos mientras en lo que la gente se anima a llamar, tabla de goleo del Mundial 2026. Seguimos buscando y parece que ya la encontramos. Amigos, ¿quién gana? ¿México? ¿Ecuador? Denos una llamada. 844-410-1020, 844-410-1020, que no les dé pena, que no les dé miedo. ¿Tú quién crees que va a ganar, Junior?
1: Mi corazón dice México 1-0, pero no sé.
0: Lo sé. Va a ser un partido bien difícil. Fíjate que yo hubiera preferido que le hubiera tocado Suiza a que le hubiera tocado este partido que viene para México, que va a estar bien, bien difícil.
1: Ya sé. Yo miré el juego de Alemania y Ecuador cuando le ganó Ecuador. Es Ecuador, ¿verdad? Sí. Y mi papá dice, no, está fácil. Y digo, no, pues yo miré ese último juego y como que están, sí andan jugando bien.
0: Bueno, mira, hicieron los expertos, ¿ok? Hicieron un análisis jugador por jugador. Y de acuerdo a los expertos, Ecuador tiene mejor, hombre por hombre, Ecuador tiene mejor equipo que México. Y yo le temo otra vez, mira. Y no es que lo diga yo, es que se puede ver. La velocidad le hace daño a México. Ha habido jugadas donde los delanteros del equipo contrario, pues se van, les envían un balón al hueco y pues ahí van los delanteros a 1,000 por hora, ¿no? Tratando de llegar al balón. Y el Machine, al Machine le cuesta trabajo regresar. Está alto, juega muy bien, pero no tiene la velocidad como, por ejemplo, para detener a un Enner Valencia. El Machín es tiempista. Él está en el lugar adecuado, a veces en el lugar adecuado al momento adecuado, pero cuando le filtran un balón y él tiene que correr para detenerlo. Le cuesta trabajo llegar. 844-410-1020, 844-410-1020. ¿Quién gana el mundial? Bueno, no, ¿quién gana el mundial? ¿Quién gana entre México y Ecuador? ¿Qué pasó? ¿Les da pena llamar? Bueno, lo que se animan, la tabla de goleo está de la siguiente manera. Nada más hasta el décimo lugar, ¿ok? Lionel Messi de Argentina tiene 6 goles. Kylian Mbappé de Francia tiene 4 goles. Dembélé de Francia también tiene 4 goles. El Vinicius Junior de Brasil tiene 4 goles. Erling Haaland de Noruega tiene 4 goles. Un Dav de Alemania tiene 3. Brian Brobbey de los Países Bajos tiene 3. Matheus Cunha de Brasil tiene 3. Jonathan Davis de Canadá tiene 3. Y Ismael Saibari de Marruecos tiene 3. Ayer metieron en el segundo tiempo a Jonathan David. No, no, no, no, perdón. No, él jugó todo el tiempo. Y pues jugó bien. Y ayer con un gol providencial, Canadá deja fuera a África del Sur. Teléfono de cabina 844-410-1020, 844-410-1020. Inclusive hay muchas mujeres que están viendo el fútbol. Pero yo creo que están todos dormidos todavía, ¿no?
1: Dormidos o ya sabes que muy temprano dan pocas ganas de hablar.
0: Fíjate que es cierto. Ahí en el trabajo, cuando llegamos temprano, pues hay gente que no me dice good morning. Y ya. Y luego ya van y se toman su cafecito y pasa 1 hora, pasan 2 horas. Y se les suelta la boca y les dan ganas de platicar ya después. Bueno, amigos, si ustedes me preguntan a mí, yo quiero que gane México. Ya México le ganó a Ecuador en un mundial, pero estamos hablando de hace muchos años. Pero este es el partido más importante. México hizo historia al pasar a la segunda ronda con 3 partidos ganados. Pero eso no va a significar nada si no le puede ganar a Ecuador. Porque si no le gana a Ecuador, se va a la casa. Según las tablas, las mejores selecciones en fase de grupos fueron Francia, quien tuvo 9 puntos. Después le sigue Argentina, que también pasó con 9 puntos. México en tercer lugar, que también pasó con 9 puntos. Los Países Bajos, cuarto lugar, con 7 puntos. Brasil, quinto lugar, con 7 puntos. España, sexto lugar, con 7 puntos. Suiza, séptimo lugar, con 7 puntos. Inglaterra, octavo lugar, con 7 puntos. Colombia, noveno lugar, con... ¿Cuántos tiene Colombia? 7 puntos. Alemania, décimo lugar con 6 puntos, Estados Unidos, onceavo lugar con 6 puntos y Costa de Marfil, doceavo lugar con 6 puntos. Como les digo, México pues hizo algo, logró algo histórico. Pasó con 9 puntos y según las mejores selecciones de la primera fase fue la tercera. 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Y bueno, amigos, si vamos a ir a una pausa comercial, el abogado Jesse Gastelum va a estar en la corte hoy en día bien temprano, no nos podrá acompañar. Pero vamos a seguir con este programa. Vamos a hablar también de Workers Camp. Y si alguien quiere opinar quién gana entre México y Ecuador, nos puede llamar. Mi estimado Junior, ¿cuánto nos queda para ir a la pausa?
1: Un minuto exactamente. Oh, más quería un dato rápido. Sí, digo, va a ganar México cuando gane el martes. Hace historia, ¿no? Por
0: Oh, sí,
1: pasar,
0: gana.
1: sí, por pasar esa ronda.
0: Sí, si México gana este partido contra Ecuador, hizo historia en dos ocasiones. Primero haber pasado invicto en la primera fase y el segundo es llegar al quinto partido. México no ha llegado al quinto partido, Junior. So, ahorita voy a dar una llamadita al árbitro a ver si nos podemos arreglar con algo.
1: Okay, no, no vamos a la pausa y regresamos con más aquí en Workers Camp.
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0: 10:30 de la mañana aquí en Workers Camp con Jesús Pulido en KTNQ 1020M. Seguimos con la segunda etapa del tráfico.
1: Oye, Junior, una persona que me está escuchando, que me conoce, me acaba de mandar un texto y dice: no puedo opinar, voy al baño. Ay, ay, ay. No habías pensado en eso, ¿verdad? Hay mucha gente que está entretenida ahorita. Pero sí me manda un mensaje y dice: no puedo opinar, voy al baño. Ay, feliz día, amigos. Feliz lunes. Ojalá y les vaya bien. Bueno, no, ojalá y nos vaya bien a todos esta semana, ¿no, Junior?
0: Sí.
1: Oye, y algo pasó con el tráfico que, pues parece que está mejorando poquito, ¿eh? Poquito está mejorando. El 105 hacia el oeste está lento. Promedio de velocidad 30 millas por hora. Lo más pesadito está después de que cruzan el 110, donde la velocidad está a 15 millas por hora. 110 hacia el norte, como siempre, tráfico lento. A la altura de la Gage, 18 millas por hora. Y sigue lento, lento, lento, lento. Hasta la Martin Luther King. Y después de ahí ya aumenta un poquito de velocidad, como a 30 millas por hora. El 5 hacia el norte está lento desde Norwalk hasta Downey y sigue lento, especialmente ahí en el este de Los Ángeles, donde el promedio de velocidad ahí por la Dittman está a 22 millas por hora. El 7-10 hacia el norte se ve algo lento. Antes de llegar a la Firestone, promedio de velocidad como 50 millas por hora. El 5 hacia el norte, ahí cerca no se junta con el 60. Está lento, promedio de velocidad 20 millas por hora. El 60 antes de juntarse con el 5 ahí por la Lorena está como a 45 millas por hora. El 10 ahí como que vas viendo el centro de Los Ángeles hacia la derecha, 10 hacia el oeste, 18 millas por hora. El 10 hacia Santa Mónica está bien lento, promedio de velocidad 18 millas por hora. Ahí por por la Normandy comienza todo el rollo. No, desde la Western. Normandy, Western y todo eso. El 5 hacia el norte, como yendo para Pasadena, a la altura de la Marengo, 17 millas por hora. El 101 hacia el norte, ahí cerca de la Broadway. Bueno, la Alameda está a 17 millas por hora, ¿eh? El 101 hacia el sur, a la altura de la Vermont, 24 millas por hora. No, pues... como que no se está mejorando el tráfico. El 10, desde la Holt, tráfico lento hasta antes de llegar al 605, donde el promedio de velocidad son 24 millas por hora. El 210 hacia el oeste, también desde la Sunflower hasta cruzar el 405, tráfico lento. Pero miren, cerca de la Grand está bien pesado el tráfico, 21 millas por hora. 60 hacia el oeste, tráfico lento antes de llegar al 71 y sigue lento hasta llegar al 57, promedio de velocidad 29 millas por hora. Hay otro lugar allá cerca del 15 donde también el 60 está lento. 60 hacia el oeste a la altura del 15 está a 33 millas por hora. El 71 hacia el sur, tráfico bien lento. Cuando te conectas con el 91 está como a 20 millas por hora. El 91 desde Corona hasta cruzar el 71 está lento, pero hay lugares donde el tráfico está a 10 millas por hora. Vamos a ver a mis compañeros de trabajo que vienen por el 5. Bueno, miren. Híjole, el 405 hacia el sur, a la altura de la Sherman Way, está a 15 millas por hora y sigue bien lento, lento, lento, lento, lento, lento, hasta llegar a la Valley Vista. El 14 hacia el sur está lento, a la altura de la Golden Valley, 19 millas por hora. Y ya no los vamos a estresar más. Tomen su tiempo para llegar a su lugar, a su destino, y el Junior les recomienda, les recuerda que hay que
0: hay que ir al baño antes de salir.
1: Oye, pues mi amigo, el que me mandó el texto, si ya salió del baño, que nos llame, ¿no?
0: Sí.
1: Ah, pero no me dijo a qué iba al baño, a lo mejor iba a bañarse. I don't know.
0: Sí, hay muchas opciones.
1: Hay muchas necesidades, ¿no?
0: Sí.
1: Bueno, amigos, si ya despertaste y nos quieres dar una llamada, quiero saber quién gana el partido mañana. ¿México o Ecuador? ¿Quién? Yo tengo compañeros ahí en el trabajo que son ecuatorianos. Y mira, cada vez que jugó Ecuador en este mundial, yo me puse su camiseta. No tengo la de ellos, ¿verdad? Pero el color. Yo me lo puse. Porque, pues, quise ser solidario con mis compañeros de trabajo que son de Ecuador. Bueno, aparte de ellos, la embajada ecuatoriana está ahí en el edificio donde yo trabajo. Y a veces me los encuentro ahí en el elevador. Ellos me parece que están en el piso 13, nosotros estamos en el piso 21. Y hubo varias veces, un par de días que nos encontramos en el elevador, todos con la camiseta así media amarilla. Pero si me preguntan que si me voy a poner la amarilla mañana, the answer is, what is the answer, Junior?
0: La verde.
1: Mañana me pongo la verde. Fíjate que me compré una camiseta bien suave que tiene las tres banderas. Tiene la de México, la de Canadá y la de Estados Unidos. Tú sabes, Canadá ya hizo historia también, ¿eh?
0: ¿Qué ya pasó?
1: Bueno, ya lo dije en el primer segmento, pero hizo historia, ya pasó a los octavos de final. Y fíjate que Canadá trae un buen cuadro, ¿eh? ¿Tú no viste el juego ayer?
0: No, no lo miré.
1: No, sí estuvo bien bueno. Traen buenos jugadores. Muchos de ellos juegan en el extranjero. Teléfono de cabina 844-410-1020, 844-410-1020. Miren, les voy a platicar acerca de Workers' Camp. Les voy a dar información, porque no soy un abogado. Pero antes de comenzar con la información, les quiero recordar que digan no al fraude. Toda aquella persona que mienta en un caso de Workers' Camp y lo descubran, lo pueden acusar de haber cometido una felonía, pueden intentar meterlo a la cárcel y cobrarle multas bien altas. Así que, mis queridos amigos, por favor, digan no al fraude. Pero, si tú te lesionas en el trabajo, tengas documentos migratorios o no los tengas, tienes el derecho a entablar un reclamo. Si te están robando tu salario, si te están acosando sexualmente, emocionalmente, y no tienes documentos, tienes el derecho a entablar un reclamo. Que nadie te diga que no. A lo que no tenemos es derecho, a lo que no tenemos derecho es a cometer fraude. A eso no. Porque en la actualidad, en el presente, hay muchísima gente que se lesiona en el trabajo y tiene temor de entablar un reclamo. Y algunos son lesiones leves, pero algunos tienen lesiones moderadas. Y tienen temor de entablar un reclamo por el tema migratorio. Muchos piensan que si entablan un reclamo, inmigración se va a dar cuenta de que no tienen documentos. Y eso no es cierto. Otros también se lesionan en el trabajo. Pero como la economía está tan mal, tan mal, tan mal, tan mal, dicen, no, pues yo no quiero parar de trabajar, porque pues, ¿cómo voy a mantener a mi familia? Pues muchas son razones válidas, ¿verdad? Eso de, pues, que la vida está tan cara. Pero no tener documentos, pues si en verdad tú te lesionaste en el trabajo, no tienes que tener temor en entablar un reclamo. El Código Laboral 1171.5 así lo indica. 1171.5, si es que no estoy equivocado. porque es lunes por la mañana, son las 6:41 y la computadora cerebral del Pulido como que se prende y se apaga. Y mucha gente de Junior piensa que porque se lesionó en el trabajo y porque va a entablar un reclamo tiene que parar de trabajar. Y eso no es cierto. Si tú te lesionas en el trabajo y pues entablas un reclamo, tú vas a ir a ver al médico, un doctor que está asignado por la compañía de seguros. Él decide si te va a sacar del trabajo o te va a enviar de regreso al trabajo con limitaciones o sin limitaciones. Pero muchísima gente regresa a trabajar con o sin limitaciones. Eso no significa que el caso de Workers' Comp lo va a dar de baja. Miren, les voy a dar un ejemplo. Porque, y digo eso porque mucha gente piensa que porque entabla un reclamo tiene que parar de trabajar. Y otra vez, no es cierto. Juan se lastima la espalda levantando una caja pesada, por ejemplo, ¿verdad? Juan trabaja en una bodega y sí tiene que levantar cajas pesadas, pero también puede hacer otras cosas. Parte de su trabajo no es estar levantando cajas pesadas todo el día. Vamos a decir que parte de su trabajo es que es un janitor, un conserje, que pues lo principal, lo esencial de su trabajo es estar limpiando, pero muchas veces tiene que levantar objetos pesados, porque la gente a veces tira basura pesada, ¿no? A los botes de basura, valga la redundancia. Y este señor tiene que levantar esos botes y llevarlos allá afuera al contenedor grande y los coloca. Entonces se lastima la espalda levantando una caja y va a ver al doctor. Y el doctor dice, ok, a ver, ¿cómo te pasó? Pues estaba levantando una caja pesada, me dolió mucho la espalda, ¿qué tienes? Me duele la espalda, siento entumida la pierna derecha, ok, te voy a ordenar unos rayos X para saber qué está pasando. Ordena los rayos X y ve que, pues a cierto nivel en la espalda, la distancia entre una vértebra y la otra está más pequeña. Entonces él dice, wow, potencialmente tienes un problema con un disco. Voy a pedir autorización a la compañía de seguros para que me permitan ordenarte un MRI. Mientras tanto, te voy a dar medicina, te voy a ordenar terapia y te voy a permitir que regreses a trabajar con limitaciones. Y tu limitación va a ser no levantar más de 10 libras. ¿Ok? Pero puedes ir y limpiar, barrer. Ah, ok. Pues no vas a levantar más de 10 libras si no vas a pasar aspiradora. Ok, pues dice Juan, pues con esa nota voy a mi compañía y les digo, miren, el doctor me dice que puedo regresar a trabajar mientras no levante más de 10 libras y no esté utilizando la aspiradora. Y como tú eres un buen trabajador y la empresa le gusta hacer las cosas bien, te dicen, ok, pues regrésate a trabajar. No levantes nada pesado, vamos a asignar a alguien más que te ayude con eso y tampoco vas a pasar la aspiradora. Para que puedas trabajar. Porque lo esencial es limpiar, andas ahí limpiando escritorios o qué sé yo. Regando macetas. Porque hay muchos que son conserjes, que trabajan en oficinas, que aparte de limpiar el escritorio, qué sé yo, sacudir cuadros, libros, también llevan una botellita de agua, porque tienen que estar regando las plantas todos los días. Así que el Juanito pues ya regresó a trabajar, siguió con el caso porque el doctor le ordenó terapia, después de unos cuantos días le dice Juan, ya sabemos que, pues que la compañía de seguros respondió y te aceptó la petición del MRI. Así que te vamos a hacer la cita para que vayas y tengas un MRI mientras sigue con la terapia y y sigue tomando la medicina. Oiga, pues, ¿pero a qué hora voy a la terapia, doctor? Porque pues Usted me mandó a trabajar 8 horas. Pues no alcanzo. Ah, ok. Pues mira, voy a decir que nada más puedes trabajar 6 horas para que te den 2 horas de tiempo para que vayas a la terapia. Ok. Pues el doctor ya modificó su orden. Regresa a trabajar con limitaciones, solamente 6 horas para que te dé tiempo de ir a la terapia. Pero el empleador solamente te va a pagar 6, porque nada más estás trabajando 6 horas. Ya estás perdiendo 2. Ok, si tú no tienes abogado, no vas a saber qué hacer. Pero si tienes abogado, tu abogado va a pedir wage loss, que te paguen 2/3 partes de lo que estás perdiendo. Así que la empresa te paga 6 horas, la compañía de seguros te paga 2/3 partes de lo que estás perdiendo para que vayas a la terapia. Ok, pero después ya te ordenaron el MRI, ya fuiste y pues le entraste duro a la medicina porque los dolores estaban fuertes. Y te convino haber regresado a trabajar porque te están pagando $35 por hora, porque perteneces a un sindicato y trabajas para una compañía que tiene un contrato con el sindicato, una compañía grande. Y no voy a dar nombres, pero en Santa Mónica está una grandísima que se encarga de, pues que maneja a muchos conserjes. Porque es una compañía tan grande, pues ocupa mucha gente para que esté limpiando, ¿no? Manteniendo todo limpio. Es una compañía con gran reputación. Así que a la persona le convino haber regresado a trabajar porque le están pagando buen dinero. Hay una cosa, ¿ok? Que también les tengo que aclarar. Cuando el doctor regresa a trabajar a una persona, a un trabajo alternativo, modificado es como el de Juan. No levantar más de 10 libras y no usar la aspiradora. Pero si la empresa dijera, oye, pues no, no tenemos nada para ti, te voy a dar un trabajo en otro lugar. Te voy a mandar a la oficina nada más para que estés respondiendo el teléfono. Un ejemplo, contestando el teléfono. Ya es un trabajo alternativo, no modificado. En este caso, la compañía sí te puede rebajar tu salario en un 15%, siempre y cuando no te dé menos del mínimo. ¿Por qué? Porque estás realizando un trabajo diferente al que tenías cuando te lastimaste. Pero cuando regresas a trabajar al trabajo normal con limitaciones, no hay ese descuento del 15%. Ahora, en muchas ocasiones el doctor regresa a la persona a trabajar, por ejemplo, solamente con limitaciones y 4 horas al día. Un ejemplo. Juan, vete a trabajar, no levantes más de 10 libras, no utilices la aspiradora y solamente vas a trabajar 4 horas al día. Ok. Si no tiene abogado otra vez, no va a saber qué hacer. Si tiene abogado, el abogado va a pedir wage loss nuevamente, 2/3 partes de lo que está pidiendo, de lo que está perdiendo. Lo que significa es que la empresa le va a pagar 4 horas y el seguro de Workers' Comp le va a pagar 2/3 partes de lo que está perdiendo. Pero necesitas tener un abogado para que te haga el cálculo y te pelees, ¿ok? Ok, después ya, no los estoy revolviendo, el revuelto soy yo. Te tomaron el MRI y se dan cuenta que tienes un disco herniado y que ese disco te está poniendo mucha presión en un nervio. Y que si no se arregla rápido ese disco, pues te va a dañar o causar daños pues más permanentes. Entonces el doctor dice, pues no, yo voy a solicitar autorización para cirugía para don Juan, porque ese disco se tiene que arreglar. Hace la petición, la compañía de seguros dice sí, adelante con la cirugía. Pues le dicen a Juan, señor Juan, ya autorizaron la cirugía, tentativamente la va a tener el primero de julio. No, bueno, julio ya viene aquí, el primero de agosto. Pero antes de que tengas esa cirugía, te tiene que revisar un internista para asegurarte que o asegurarnos que vas a poder salir bien de la cirugía. No hay garantías. Porque hay mucha gente que dice, oiga, doctor, me va a operar de la espalda, ¿cuánta garantía me da? Y si un doctor te da garantías, te dice, no, pues un 70%, un 80% que vas a quedar bien, potencialmente te están diciendo mentiras. Nadie te puede dar garantías. Porque pues ningún doctor sabe cómo vas a reaccionar, cómo tu cuerpo va a reaccionar. ¿Qué tal si la cirugía la hacen bien, pero tu cuerpo no reacciona correctamente? Y cicatriza mucho, o tu nivel de dolor aumenta, porque cada persona es diferente. ¿Y qué tal si, pues, te ponen bajo anestesia sin asegurarte que estás bien? Pues te me puedes morir. Por eso tienes que tener una evaluación con un internista para asegurarse que estás bien del colesterol, de la diabetes y de la alta presión. Entre otras muchas cosas. Pero, como ya te dijeron, agosto primero es tu cirugía, pero antes vas a ver a un internista. Vas con el internista y te dice, no, señor, pues fíjese, don Juan, que tiene usted la presión bien alta y tiene la diabetes fuera de control. Y así, pues yo no recomiendo que te operen. Pues ya le comentan al doctor y el doctor dice, no lo podemos operar porque tiene presión alta y la diabetes está fuera de control. ¿Y qué es lo que pasa? Que en este caso la compañía de seguros tiene que aprobar tratamiento médico para que la presión se baje y para que la diabetes esté bajo control, para que de esa manera te puedan operar. La compañía de seguros es responsable por estos problemas que potencialmente no son industriales. Bueno, ya les di una pasadita. Como yo ando confundido hoy, estoy seguro que también los confundí, pero qué bueno. De eso se trata, de que estén confundidos. 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tiene el derecho a entablar un reclamo, y que también no necesariamente tiene que parar de trabajar, y que también potencialmente, como en este caso, ¿no?, que ocupa una cirugía de espalda, don Juan, la compañía de seguros la autorizó la cirugía, pero el internista que lo vio antes de la cirugía dice que no lo pueden operar porque tiene la presión arterial alta y la diabetes alta. Entonces, en este caso, la compañía de seguros de Workers' Comp tiene que aprobar tratamiento médico para regular la presión y la diabetes. Y una vez regulada, entonces ya don Juan puede tener su cirugía que potencialmente lo puede mejorar. Pero otra vez, no pidan garantías porque yo no creo. Bueno, aquí nadie te da garantías. Hay lugares, hay gente que viene y dice, oiga, pues yo fui a México para una segunda opinión y ahí así me dan el 70% de garantía de que quedo bien. Y aquí el doctor dice que no me da garantías. Pues que los doctores de aquí no sirven. Pues no, lo que pasa es que aquí no te pueden decir esas cosas. Porque si te dan una garantía y quedas mal, los vas a demandar por mentirosos. 213-380-7500 es el teléfono de la oficina. 213-380-7500. 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Junior, despídenos, por favor.
0: Gracias por escucharnos y mañana nos escuchamos a las 6 de la mañana aquí en Workers Comp, KT&Q, 1020M. Que tengan un buen día.
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1: Víctimas. La administración Trump fue demandada por los retrasos en la renovación de DACA. Millones de estadounidenses se preparan para viajar durante el fin de semana festivo del 4 de julio, en un año marcado además por la celebración del 250 aniversario de Estados Unidos. Según la Administración de Seguridad del Transporte, TSA, se estima que unos 18,7 millones de pasajeros pasarán por los aeropuertos entre el 30 de junio y el 6 de julio. El día de mayor actividad será el 2 de julio, cuando se espera el tránsito de alrededor de 3 millones de viajeros en una sola jornada. Las autoridades recomiendan a los viajeros llegar con anticipación a los aeropuertos y verificar sus vuelos. La agencia asegura que cuenta con personal completo y refuerzos adicionales, incluyendo equipos caninos y unidades especiales para manejar el aumento de pasajeros. 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
2: Pues una economía fuerte no se mide únicamente por el crecimiento de sus índices bursátiles, el Dow Jones, el Standard Poor's 500, el Nasdaq, el Russell 1000, el Russell 2000, sino esta se mide por la capacidad de sus ciudadanos para construir un futuro con esperanza, con fe, en acción, con oportunidades, construyendo un patrimonio. Y saben, amigos y amigas, que los mercados cambian todos los días, pero la verdadera riqueza permanece y pertenece a quienes aprenden paso a paso, antes que la mayoría, hacia dónde se está dirigiendo la economía. Aprendamos más este día y bienvenidos a Todo en Finanzas.
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2: Muy buenos días, amigos y amigas. Bienvenidos a Todo en Finanzas, el espacio donde analizamos la economía, los mercados y las inversiones con una visión diferente, más humana, más profunda y, sobre todo, más útil para la vida cotidiana. Y durante muchos años, pues, hemos escuchado una frase que se repite constantemente en los medios de comunicación. La economía va bien o la economía está en problemas. Una de las dos. Pero pocas veces nos detenemos a preguntarnos una cuestión mucho más importante. ¿Para quién va bien la economía o para quién le está yendo esta economía mal? Porque detrás de cada cifra del Producto Interno Bruto, del PIB o del GDP, detrás de cada récord histórico del mercado bursátil, de estos índices que hemos mencionado, o detrás de cada decisión de la Reserva Federal, existen millones de historias humanas, tu historia, la mía, la del vecino, la de la economía, de nuestra comunidad, etc. Está la familia, sin duda, nuestras familias que luchan por comprar su primera casa, el pequeño empresario que intenta mantener abiertas las puertas de su negocio, el trabajador que cada quincena hace rendir su salario, la madre que está buscando cómo ahorrar en el presupuesto. Cada vez que va al mercado, cada vez que hace una decisión económica, una decisión financiera, la educación de nuestros hijos, financiamiento de la jubilación, etcétera, etcétera. Imagínate todo lo que estoy hablando. O sea, hay una historia detrás de cada cifra, de cada información que recibimos a través de los medios de comunicación, radio, prensa, televisión, etcétera, etcétera. Pero también está el inversionista que busca proteger el patrimonio construido durante toda una vida. Y qué bueno que tuve el privilegio el sábado de tener a cientos de ustedes en nuestra conferencia. Lleno total, un éxito rotundo. Y muchísimas gracias por esta oportunidad que nos dan de traerles la información, de rendirles cuentas y de decirles en dónde estamos varados en esos primeros 6 meses del año en los mercados financieros y hacia dónde se dirige la economía. Y este es el tema del día de hoy. La economía no es una ciencia fría, es el reflejo de nuestras decisiones, de nuestros valores y sobre todo de nuestra capacidad para prepararnos para el mañana. Y eso es lo que estuvimos justamente analizando juntos el sábado pasado. Muchísimas gracias a cada uno de ustedes. Los que no pudieron estar, tranquilos, no se preocupen. Mientras Dios nos dé el privilegio de estar en vida y en esta misión y con este propósito de vida de informar, de preparar y de empoderar a nuestra comunidad hispanoparlante, lo estaremos haciendo cada mes, ya sea en persona o a través de nuestras redes sociales, de forma digital. Estaremos en contacto contigo en cualquier parte que te encuentres en la Unión Americana, en América Latina, en España, en Canadá. Ya sabes, esto lo hacemos con amor, con aprecio y sobre todo con el enfoque de seguir empoderándonos. Porque hoy vivimos uno de los momentos más fascinantes y al mismo tiempo más desafiantes. O sea, es fascinante, es desafiante el momento, el ciclo, porque el desafío está en las últimas décadas, sin duda. Sí, porque por un lado, Wall Street continúa generando enormes cantidades de riqueza, así como lo escuchas. Y lo puedes ver en tus estados financieros del 401k, en tu cuenta voluntaria de inversión, en tus fondos mutuos, en los fondos cerrados, en los fondos cotizados o ETFs que estuvimos hablando el sábado pasado. Lo puedes ver en tus fondos de inversión en general, en los mecanismos de inversión que estás utilizando. Bueno, es que el mercado estadounidense ha multiplicado el valor de muchas empresas gracias al extraordinario avance de la inteligencia artificial, los semiconductores, la estructura o infraestructura tecnológica, la innovación, etcétera, etcétera. Y sin embargo, esa riqueza se ha concentrado en un porcentaje relativamente pequeño de la población, si así lo puedo decir. O sea, comparado a una población que no participa en el mercado financiero. Es decir, hay mayoría que no participa, sin embargo, consume, está comprando automóviles, ropa, medicina, o sea, hay consumo. La confianza del consumidor, aunque no está en sus máximos, está en promedios, se está ampliando, obviamente, la oportunidad para que todos los que estamos conectados podamos ser partícipes del desarrollo de la economía, el desarrollo de los mercados. Y recuerda que esta ampliación de la distancia entre quienes poseen activos productivos en los mercados financieros, desde bienes raíces o bien acciones, bonos, el mercado de dinero, etcétera, etcétera. Bueno, hay quienes dependen exclusivamente de un salario y no han podido ver más allá de que el salario puede ser suplantado por ingresos pasivos a través de rentas, dividendos, intereses, etcétera, etcétera. Y eso lo estuvimos explicando el sábado pasado y nos dio muchísimo gusto tener allí con nosotros a ustedes, sus familias, representando a una comunidad. Y bueno, nuestro equipo de trabajo, Wilmer Córdoba como asesor financiero y manejador de fondos. Y luego tuvimos la presencia de Armando Allende, ahora sí que la nueva generación de gestores que vienen de diferentes universidades. Les mencioné del Tecnológico de Monterrey, del Colegio de Boulder en Colorado, de la American University de Washington. Y bueno, yo creo que esa es la idea central, seguir forjando la mente del inversionista o del inversor profesional para que a través del tiempo podamos seguir ayudando. Entre más seamos los que estamos de este lado, más familias podemos ayudar. Y muchísimas gracias de nuevo. Ahora, vivimos una paradoja. Fíjate bien, nunca antes había existido tanta información financiera al alcance de todos. Ahí están nuestros seminarios, ¿verdad? Para muestra basta un botón. Y información que la tenemos en nuestros celulares, en los medios de comunicación, o sea, hay mucha información financiera. Nunca había sido tan sencillo abrir una cuenta para invertir. Nunca había sido, inclusive, nunca había habido tantos instrumentos como los ETFs para participar en el crecimiento de las mejores empresas del mundo. Y sin embargo, millones de personas continúan sintiendo que trabajan más, pero avanzan menos. ¿Por qué ocurre esto? ¿Te has preguntado? ¿Por qué ocurrirá esta situación de que hay millones de personas que se sienten así? Porque muchas personas siguen mirando únicamente los acontecimientos del día, mientras los grandes inversionistas observan las tendencias que transformarán los próximos 10 o 20 años. Los titulares hablan de inflación. Los mercados hablan de tasas de interés a través de la Reserva Federal. Los políticos hablan de elecciones para este año, el mes de noviembre. Pero la economía está escribiendo una historia mucho más profunda. Una historia donde la inteligencia artificial está redefiniendo la productividad, donde la innovación tecnológica está creando nuevas fortunas, donde el capital fluye hacia las industrias del futuro y donde la educación financiera ya no es un lujo. Fíjate bien, ya no es un lujo, sino una necesidad. Prepararnos para comprender, entender y participar de estos mercados financieros donde la pregunta que se me hizo, ¿cuánto se necesita para invertir? Pues no se requiere mucho. Ve el costo, el precio de una acción de los fondos que manejamos y te darás cuenta que con cantidades menores a $100 puedes tú directamente comprar los fondos cotizados que administra y gestiona tu servidor, Manuel Ramos. Y eso es precisamente lo que nosotros queremos establecer, plasmar en tu mente, con un corazón abierto, sembrar una semilla de prosperidad. Porque aquí es donde aparece la imagen que inspira nuestro programa del día de hoy. Cuando un navegante se encuentra en medio del océano, las olas pueden ser enormes, el viento puede cambiar de dirección y la tormenta puede parecer interminable. Sin embargo, el capitán nunca pierde de vista el compás. Así es, porque sabe que las olas cambian, pero el norte permanece, ese no cambia. Y por otro lado, ¿qué crees? Lo mismo sucede con la economía. Las noticias cambian todos los días, los mercados suben, bajan, los gobiernos llegan y se van, hay cambios en la administración, pero existen principios que nunca cambian. La disciplina, el ahorro, la inversión inteligente, la paciencia y la capacidad de pensar siempre a largo plazo. Y quien aprende a seguir este compás, toma mejores decisiones, evita dejarse llevar por el miedo colectivo y descubre oportunidades precisamente cuando la mayoría solo ve incertidumbre. Y como decía el padre de la inversión en valor, Benjamin Graham, decía que el inversionista inteligente, el inversor inteligente es un realista que vende a los optimistas y compra a los pesimistas. Y esa frase continúa siendo tan vigente hoy como lo fue hace más de medio siglo. Pero ¿sabes qué? Invertir no consiste en adivinar el futuro y creo que es aquí donde debemos de darle un paro a nuestra conversación. Todo esto consiste en comprender el presente, ¿dónde estás parado hoy? Consiste en reconocer las señales que aún otros no han visto. Consiste en mantener inclusive el rumbo cuando el ruido intenta desviar nuestro camino. Así es. Hoy, durante la próxima hora, los próximos 45 minutos, te quiero invitar a que dejes por un momento los titulares, observes el panorama completo, porque quiero descubrir junto contigo qué señales están cambiando el rumbo de la economía para los próximos 6 meses, los próximos años por venir, hacia dónde se podría dirigir el crecimiento en los próximos años y sobre todo, cómo cada uno de nosotros puede construir un patrimonio sólido sin importar el ciclo económico que estemos viviendo. Porque cuando entendemos el compás de la economía, dejamos de reaccionar ante los acontecimientos y comenzamos a dirigir conscientemente nuestro propio destino financiero. Y este año 2026 ha sido un año de retos, pero ha sido un excelente año en lo que llamamos de estos 6 meses. Yo estaré escribiendo la historia de esos 3 meses, estaré dándola a conocer a ustedes a través de estos programas y a través de los diferentes medios cuando soy invitado para participar. Así es que no te me vayas, esto es Todo en Finanzas, el compás de la economía. Hay que realmente entenderlo hacia dónde se está dirigiendo.
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0: Si seguimos este compás con disciplina, ahorrando sistemáticamente, buscando la inversión inteligente, esa paciencia necesaria y la capacidad de pensar a largo plazo, créemelo, quien aprende a seguir ese compás, toma mejores decisiones y evita dejarse llevar por el miedo colectivo. Así es que hay que sacarle el máximo provecho a la información que el día de hoy te estaré brindando. Envíame tus comentarios si estuviste en la conferencia. Danos tu opinión, queremos mejorar. 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Pero también haz una cita con tu destino financiero. Habla con los profesionales de Ramos Capital Group, Financial Advisors, planifica tu patrimonio familiar, no lo dejes para mañana. Oye, estamos sujetos a riesgos, enfermedades, la muerte, o sea, incapacidades, tantas situaciones adversas. El ahorro es primordial, el tener esa inversión que te genere dividendos, que puedas disfrutarlos, que puedas tener la capacidad realmente de reemplazar esos ingresos que tienes activamente con ingresos pasivos provenientes de ETFs o de fondos cotizados como los que gestiona tu servidor. Te hago una pregunta. ¿Reaccionas a las noticias de cada día o estás aprendiendo a reconocer las señales que realmente van a definir tu futuro financiero? Sí, porque es tu futuro financiero. La historia económica nos enseña una lección muy clara. Las grandes transformaciones nunca llegan de un día para otro. Antes de cada revolución industrial, antes del nacimiento de Internet o inclusive antes de la expansión de la inteligencia artificial, existieron pequeñas señales que muchos ignoraron o que ignoramos y que unos cuantos supieron interpretar. Pues hoy estamos viviendo uno de esos momentos. Y qué bueno que me escuchas todos los días. Qué bueno que nos sigues en redes sociales, en todo, en finanzas, en @RamosEconomía. ¿Sabes por qué? Porque mientras los titulares hablan de inflación, tasas de interés, aranceles, conflictos internacionales y elecciones, debajo de la superficie está ocurriendo cambios mucho más profundos que van a redefinir la economía durante la próxima década. Y es ahí donde hay que poner atención, porque la primera señal es esta. Y pon atención, mira, la riqueza se está construyendo cada vez más a través de los activos de inversión. No dije pasivos, activos. Un activo es que se mueve. Un activo es, por ejemplo, un negocio, acciones, los fondos mutuos, fondos cotizados. Los pasivos es cuando prestas dinero y recibes intereses. O sea, alguien más usa tu dinero. Pues hoy en día se está construyendo cada día vez más el patrimonio a través de activos. Y durante muchos años se creyó que trabajar duro era suficiente para alcanzar la prosperidad. Pues hoy comprendemos que el trabajo genera ingresos, sí, pero son las inversiones las que construyen el patrimonio. O sea, a través de los ingresos, ahorra ese 10, 15, 20% por adelantado, colócalo en tu plan de pensión empresarial desde el 401K, los 403B, los 457, los SEP IRAs, los Roth IRAs, IRAs tradicionales, Simple IRAs, etcétera, etcétera. Oye, hazlo antes de que le pagues impuestos al gobierno. Pues en Estados Unidos, una gran parte del crecimiento del consumo proviene de los hogares que poseen acciones, fíjate, que poseen bienes raíces y otros activos financieros. ¿Qué te parece? El extraordinario desempeño del mercado bursátil durante los últimos años ha incrementado considerablemente el patrimonio de quienes participan como inversionistas, mientras que millones de familias que dependen únicamente de su salario, pues están enfrentando mayores dificultades para avanzar económicamente. Y esto, Mario, yo lo estuve explicando el sábado, cómo los ETFs pueden ser una gran parte de reemplazo de esos ingresos activos, ¿verdad? Y qué bueno que aprendemos que el dinero genera capital financiero. Y por esa razón te insto y te invito a que envíes esa señal a tus amigos en Facebook, en YouTube, para que se beneficien de esta información y que además tengamos el checklist, porque es muy necesario para planificar para los próximos 6 meses de este año que nos quedan.
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0: Bueno, seguimos con comentarios. Dice Marco, muchas gracias por su consejo. Nicolás Ontivier, excelente seminario, mucha información con muchos más. Dice, mucho más que aprender. Gracias, Nico. Saludos, bendiciones. Bendiciones a toda nuestra comunidad argentina, caray. Yo me puse mi camiseta. Yo creo que en mi pasado fui... Definitivamente, en el otro yo del pasado fui argentino. A mí me encanta la Argentina. Sí, sí, sí, claro, claro. ¿Qué pasó, Mario? No es así, ¿eh? Pues, ¿qué tiene? Pues, Lili y yo traemos la camiseta, caray, hombre. Dice Alicia, buenos días, maestro. La conferencia estuvo buenísima. Cada minuto valió la pena. Dice, muchas gracias. Que Dios le multiplique bendiciones. Igualmente, gracias a ti, Alicia. Y luego tenemos a Robert, dice, excelente información recibimos como siempre en la conferencia, siempre se aprende algo nuevo, lo cual incrementa nuestro conocimiento financiero. Gracias por dedicar su tiempo para empoderarnos. Esa es la base precisamente de nuestra misión, ¿verdad? Empoderar a nuestra gente. Y la lección es sencilla. Miren, no basta con ganar dinero, que es lo que explicábamos en la conferencia. También debemos de aprender a convertirnos en propietarios de los motores que generan riqueza. De eso hablamos. Y lo puedes hacer a través de los ETFs, a través de fondos cotizados. No te tienes que quebrar la cabeza para generar ese 5, 7, 10, 15, 20, 30% de rentabilidad en efectivo, que cuando colocas el dinero es un negocio que ya genera, está generando dividendos sistemáticamente a través de los diferentes mecanismos que utilizamos. Hay una segunda señal que te quiero dar a conocer sobre el compás de la economía. Mira, después sigo leyendo otros comentarios buenísimos. La inteligencia artificial está transformando toda la economía. Querramos verlo así o no. Está transformando toda la economía. Muchas personas piensan que la inteligencia artificial únicamente cambiará la tecnología. No, no es así. La realidad es mucho más amplia, más profunda. Está modificando la manufactura, la medicina, las finanzas, la logística, la educación, la energía, prácticamente todas las industrias. Y detrás de esta revolución industrial tecnológica encontramos empresas de semiconductores, centros de datos, infraestructura energética, software, automatización. No estamos observando una moda pasajera. Estamos presenciando la construcción de la siguiente gran infraestructura económica del mundo. Eso hay que ponerlo en nuestra mente. Hay una tercera señal y te la voy a explicar. Mira, la economía avanza a dos velocidades para mí. Mientras algunos hogares continúan aumentando su patrimonio gracias a sus inversiones, y ya lo estamos viendo, otros enfrentan mayores dificultades para ahorrar debido al incremento en el costo de vida. Pero ¿sabes qué? Cuando tú ves el precio de una acción, por ejemplo, de nuestros fondos que están en el margen de los 40 a los 60 dólares por cada acción, hoy en día nos gastamos más en un desayuno para dos personas. Bueno, ayer fuimos tres, una de mis hijas, Lilian y yo, fuimos a tomar un desayuno aquí con Chalío. Fuimos a visitarlo, por cierto, aquí en Whittier. ¿Y qué crees? Fueron más de 200 dólares, caray. Claro, bueno, trajimos alimento para las otras dos chicas. Acuérdense que yo tengo 5. Pero mi punto es que te gastas más dinero ya en unos tacos. Bueno, ahí con Chalío, ¿no? Eran unos excelentes tacos de birria, riquísimos, por cierto, ¿sí? Nos tomamos un buen café, platicamos, comenzamos a dialogar sobre los aspectos de vida, padre, madre, hijas, etcétera, etcétera. ¡Qué bonito! Yo lo veo como un evento económico hermoso y bello participar. Tuve a todos los chicos el sábado después de la conferencia, excepto el Mario. Mario no quiso venir. Lo agarré coscorrones al carajo. Bueno, así, cara de ajo. Los economistas llaman a este fenómeno, en pocas palabras, todo eso que le estoy diciendo, una recuperación en forma de K de kilo, porque unos se benefician más que otros. La K de kilo, ¿ve? Los de arriba, y obviamente los que generan menos. Pero si ya te estás gastando en estos partidos de fútbol, no sé, 500, 1000, 2000 dólares por ver un partido de fútbol, oye, mejor cómprate varias acciones de los fondos de inversión que cotiza tu servidor. Eso, sin lugar a duda, ¿eh? Te va a dar dividendos, ya te puedes aventar el partido en una televisión de blanco y negro si no tienes una de color. Ah, ¿quién no tiene una de color hoy en día, por favor? En esta economía, gracias a la tecnología. Pues una parte, querramos verlo así o no, de la población continúa subiendo, ascendiendo y lo hace a través de los fondos cotizados. La otra lucha por mantenerse. Esto no debe generar pesimismo, amigos. Debe generar conciencia. Mira, dos veces me hicieron la pregunta, ¿cuál es el mínimo? mínimo para invertir. Les dije 40, 50, 60 dólares por cada acción. Ábrete una cuenta con Schwab, con Interactive Brokers. Ábrete una cuenta con Webull, no sé, con SoFi, etc. Si vas a invertir con nosotros, sí, tenemos un mínimo, lo entiendo. Pero invertir y ser parte de la democratización financiera, para mí es un tremendo orgullo. Y que, por cierto, el día de ayer salió una entrevista en YouTube. Para aquellos que quieran verla, está en inglés, se llama Income Architect. Mario, ¿puedes poner ahí en el chat para que todos nuestros amigos puedan ver la entrevista que nos hicieron a Wilmer Córdoba y a tu servidor Manuel Ramos? Porque esto es importante. Ahora sí que los gringos y los blackos también quieren saber quiénes están detrás de estos fondos cotizados. Así que, Mario, copia ahí, pónselos para que puedan ellos verlo, ¿verdad? Y en calma puedan disfrutar de esta charla y de esa conversación. Bueno, porque nunca había existido tanta facilidad para convertirse en inversionista como lo es ahora con los ETFs. Los mercados ya no pertenecen únicamente a las grandes instituciones. Quiero que sepan eso. Hoy cualquier persona puede comenzar a participar de la creación de riqueza con disciplina, educación y una estrategia de largo plazo. Te voy a dar tres ideas para interpretar las señales del momento. Primero es esta: el capital continúa moviéndose hacia la innovación tecnológica y la productividad. Y en este momento, el Dow Jones está a 403 puntos al alza, 52,279 unidades. El Standard & Poor's 500, 7,399 puntos, 45 unidades en verde. El Nasdaq, 25,540, 236 puntos en verde. El precio del crudo se mantiene en los $70.41 gracias a las negociaciones y al paro del fuego entre Irán y los Estados Unidos. La onza de oro con baja, $61 el día de hoy, 4,025. Ahí hay corrección. Y qué bueno que me hicieron esta pregunta allí en la conferencia, ¿no? Que mi opinión acerca del oro. Bueno, ahí tienen, el oro no siempre se mantiene estable en su precio, ¿no? De 5,800 a 4,025, estás hablando más de $1,800. Eso te da una idea que está en una contracción de precios. Bitcoin, 59,425. Bueno, ahí ya cada quien debe de pensar cómo es que debería fácilmente una persona tener acceso a esta información y a invertir en los mercados financieros. Vayamos a la divergencia, las notas del Tesoro, ahí están. La de 3 meses, 3.75. La de 2 años, 4.12. La de 10, 4.38. Ha estado en descenso las tasas de interés y eso pues nos ayuda, aunque el día de hoy ligeramente al alza por las situaciones de negociaciones que estamos teniendo, la realidad es que está en una muy buena posición. Mientras la de 10 años se vaya corrigiendo a la baja en su divergencia con el mercado financiero, las presiones inflacionarias, pues eso nos da una idea de cuánto puede costarnos el uso del crédito en general, ¿sí? Bueno, hay una segunda que también te quiero dar, son señales las que te estoy dando para siempre estar a la expectativa. El conocimiento financiero será una de las habilidades más valiosas de la próxima década. Sí, el conocimiento financiero va a ser esa de las habilidades que hay que desarrollar. Y tercero, pues el patrimonio pertenece a quienes aprendan a pensar como propietarios. Y yo quiero que tú digas, soy dueño de una cartera de compañías, soy dueño de una cartera de inversiones. No solamente pienses como consumidor, ¿sí? Porque de esa manera el consumidor paga y el dueño del negocio es el que recibe. Pregúntate esta semana lo siguiente. Mira, Nicolás, tú que estuviste ahí en la conferencia y me dio mucho gusto verte, un chico jovencito en búsqueda de convertirse no solamente en asesor financiero, sino estar ya en boga en lo que es el desarrollo de la industria financiera a temprana edad. Eso me recuerda a mis años mozos también. Pero pregúntate esto, ¿qué porcentaje de tu vida como joven, verdad, centenial, porque no eres millennial, y los que estaban allí millennials y muchos X como yo, ¿verdad? ¿Qué porcentaje de nuestra vida realmente la aplicamos a buscar conocimiento, a estar en contacto con la buena información, ¿verdad? Porque en la escuela no nos enseñan, cuál es el valor del dinero. Ahí aprendimos lo que es el valor y el precio del dinero. Ahí aprendimos cómo encontrar el margen de seguridad. Entre más barato compremos, entre más bajo sea el precio, el valor es mucho más amplio y tu margen de seguridad también lo es, ¿sí? Esto apliquémoslo a nuestra educación, nuestras relaciones, apliquémoslo en todo en la vida y se darán cuenta de que hay mucho valor en lo que hacemos. Así es que yo felicito a todos los jóvenes que vi presente ahí en la conferencia. Me dio mucho gusto, definitivamente. Y sabes que la respuesta probablemente te va a mostrar a ti, si te haces esa pregunta, tu rumbo financiero, tu futuro financiero te lo va a estar mostrando. Y eso hay que tomarlo en consideración. Hay una pregunta que surgió también en la conferencia. ¿Hacia dónde se está dirigiendo la economía realmente para los próximos 6 meses? Mira, pues vamos a ver esto. Vamos a reflexionar un poco. Cuando escuches hablar de crecimiento económico, piensa esto. Piensa únicamente en el próximo trimestre y piensa también en la próxima década. O sea, cómo va creciendo, si te das cuenta, trimestre tras trimestre tras trimestre. Pero también piensa a largo plazo. Muy importante que lo hagamos de esa manera. No solamente al día, o el mes, o los 3 meses. Porque una de las mayores diferencias entre un especulador y un inversionista consiste en el horizonte de tiempo. Así es. El primero observa el próximo movimiento del mercado, o sea, el especulador. El segundo intenta comprender las tendencias que van a permanecer durante más años. Y yo creo que esta inteligencia artificial, sin duda, ya no puedo decir que sí, que creo, más bien es una realidad, va a estar por muchos años con nosotros. Hoy la economía mundial parece dirigirse hacia 3 grandes caminos. Ahí te va. ¿Quieres saberlos? Mándame tu pregunta en el chat y quiero darle respuesta a tus inquietudes. Y no dejes esto para mañana, porque el tiempo se nos va a todos y hay que aprovechar este momentum. Porque el momentum es para todos.
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2: Saludos a José Guzmán, muchísimas gracias a todos nuestros hermanos ecuatorianos. Oye, por cierto, ayer hablaba con Eduardo Mejía y me decía que el partido va a estar buenísimo, ¿no? México-Ecuador, Ecuador-México, se va a poner buena. José Guzmán, felicidades, felicidades hermano a toda la comunidad ecuatoriana, ya saben, se les aprecia. Y vamos a ver el combate, el pleito, ¿eh? A través de un partido de fútbol. Bueno, lo vamos a disfrutar, ¿cuál pleito? Bueno, ahí está, ya les puso Mario para que ustedes... revisen la información de la entrevista que nos hicieron. Marcos dice, Manuel, si tengo 30 mil de un terreno que vendí, pero viene a mi nombre, pero quise, pero también al Living Trust, ¿cómo es mejor invertirlo? ¿Con el Living Trust o con tu persona? Siempre y cuando el Living Trust sea beneficiario, si lo haces a nombre de tu persona, o el Living Trust y ya lo tienes, porque de esa manera, pues el beneficiado directo y dueño de la inversión es justamente tu Living Trust. Javier Gómez, saludos. Dice, no puede asistir a la conferencia, ¿dónde la puede ver? No, ese no se grabó. Mario, tenemos fotos, ¿verdad? Sí, sube fotos para que ya se puedan dar una idea. Mario va a preparar ahorita la información. Dice, saludos desde Montclair. Saludos. Ya estaremos dando la misma información o mejor información, inclusive, porque hay que mejorar cada día. En Islas, buenos días, Manuel. Dice, gracias por ese excelente seminario. Definitivamente aprendimos mucho más todavía. Gracias, gracias y bendiciones para todos. Igualmente, ya sabe, a toda la comunidad nayarita, hijos de Dios que están en el cielo y del sol, se les da un llamado, una jalada de oreja. Hay que invertir y poseer un pedazo de esta gran nación. Muchísimas gracias. Saludos también. Ya saludamos también a Alicia Argueta. Dice, la conferencia estuvo buenísima. Cada minuto ya lo habíamos leído. Robert Carrillo dice así, es hablar con sinceridad y simpleza fácil de entender. Gracias, Robert. Bendiciones. Sandra Villatoro, buenos días, muchas bendiciones. Gracias por una conferencia excelente. Aprendí muchísimo. Dos tipos de inversiones, acuérdense, las que generan dividendos para reemplazar nuestros ingresos activos y las de crecimiento, donde no hay dividendos, pero si hacemos una mezcla de ambos tipos de estrategias, pues terminamos con un portafolio balanceado, un portafolio equilibrado, ¿sí? Benny, saludos, ya sabes, cada lunes es una oportunidad para realizar nuestras metas y nuestras finanzas. Comencemos la semana bien informados. Bienvenidos a Todo en Finanzas, muchísimas gracias a Benny. Alfredo, ahí está Alfredo Erazo. Mario, ya ves, excelente día. Erazo va a cantar los golazos, asos, ¿con quién? Con él, precisamente Alfredo Erazo. Ahí está mi hermanito Francisco Arellano López. Buen día, Manuel, saludos, bendiciones. Gracias, hermano, recibí tu mensaje, ya te respondí que sí, vamos a estar contigo, vamos a estar con Marta, vamos a celebrar, claro que vamos a celebrar, y ya le mandamos un fuerte abrazo, un fuerte beso, y ya sabes, bendiciones sobreabundantes para esos 60 años que cumple Marta. Uy, nos conocimos chiquillos. Ay, ay, ay. Bueno, vamos a cantarle las mañanitas del Rey David, el Happy Birthday. Felicidades a Marta, felicidades, hermano, ya sabes, se te quiere, se te aprecia muchísimo. Pepe, saludos también para ti y los que me siguen enviando mensajes, muchísimas gracias. Aurora Ayala, buen día, dice, quiero saber. Teresa, buenos días, gracias, dice, sí, aprendí varias cosas. Qué bueno, una cosa que haya quedado en tu mente, y yo creo que la que quedó clara es que debe llegar un momento que los fondos de inversión, incluyendo bienes raíces, puedan reemplazar tus ingresos. Esa es la idea central. Ah, por cierto, los que me están mandando mensajitos que ya están viendo en el video, pongan un mensajito allí, pónganlo en inglés, de modo que todo mundo, ahí batallamos, como decimos por allá, masticamos el inglés y le echamos ganas, ¿no? La realidad es que sabemos justamente cómo hacerlo. Pongan un mensaje para que Brad también se sienta contento de que nuestra comunidad hispanoparlante va a estar pendiente, porque tiene muy buenos invitados. Así que yo agradezco a Brad que nos haya invitado a estar en esta conversación y en esta charla, ¿sí? Muchísimas gracias. Bueno, hay un concepto. Una economía impulsada por la productividad es importante para este año. La siguiente etapa de crecimiento para los próximos 6 meses no va a depender únicamente de producir más. Va a depender de producir mejor. Hay que elegir buenas empresas. Las empresas que logren utilizar inteligencia artificial, automatización y análisis de datos para aumentar su productividad, para mí son las grandes ganadoras de los próximos años y los próximos meses. La eficiencia va a ser el nuevo motor de la rentabilidad, en pocas palabras. ¿Sí? Segundo concepto, mira, para estos 6 meses y los años que venir, el capital seguirá premiando la innovación. ¿Sí? A lo largo de la historia, ya sabemos, el dinero siempre ha buscado los sectores capaces de transformar la economía. Bueno, hoy la inteligencia artificial es ese ferrocarril, es ese internet, esa es la electrificación, ese es el momentum. ¿Fueron los ferrocarriles en aquel entonces? Bueno, pues ahora, después de todo lo que hemos vivido, hoy observamos inteligencia artificial, infraestructura tecnológica, energía, robótica y automatización. Pues oye, nada más hay que ser pacientes. El dinero siempre sigue la innovación, sin duda, siempre la sigue. Dice súper emprendedora, dice, ¿por qué cuando pones la casa, dice, en un trust, es más difícil sacar un préstamo en el banco? Bueno, porque el trust es una entidad separada a usted. Ese trust puede tener su propio tax ID. Si lleva su propio seguro social, bueno, pues no tiene ese conflicto. Depende también de la institución financiera y tiene que ver también con el homestead. Acuérdense que homestead se aplica a la residencia y muchas veces lo que quieren los bancos es tener un título limpio para hacer el refinanciamiento. Una vez que terminas, lo regresas y te piden que quites la propiedad de homestead, o sea, quitar la protección temporalmente, y después de que terminas el refinanciamiento, regresas todo al trust y vuelves a poner homestead. Ahí tienes la respuesta. Muchísimas gracias, muy buena pregunta. Bueno, amigos, estamos ya entrando a la recta final. Te voy a dar otro concepto más para estos 6 meses y los años por venir. La diversificación será más importante que nunca. Decíamos ayer en la conferencia, no pongas todos los huevos en una sola canasta, no los pongas, excepto cuáles. Sí, claro, los que administran tu servidor tienen diversificación interna, pero aún así hay que diversificarse con otros sectores y demás, ¿sí? Vivimos un entorno donde la incertidumbre forma parte permanente de los mercados, eso sin duda. Por ello, construir un patrimonio no significa apostar todo a una sola empresa o a una sola industria, significa construir portafolios sólidos capaces de resistir diferentes escenarios económicos. Hoy es nuestro día, acuérdate, el ex-dividend date es hoy, el recording date es hoy. Todos los que están registrados, que compraron e invirtieron hasta el día viernes, el día de hoy van a ver ustedes una baja en el precio por la distribución de los dividendos, la distribución de la proteína que sería va a ser justamente el día de mañana. Sí, junio es el día 30, mañana es la distribución. Les indicaba yo a todos los chicos y chicas del seminario, reinviertan automáticamente para que compren a descuento el día de hoy es el descuento, ¿sí? Así es que es comprar hoy y ya mañana que ustedes reciben, pues obviamente compran a buen precio. Si el mercado está a la alza, pues obviamente vas a pagar el precio del mercado. Todo está sujeto a la oferta, a la demanda, el volumen, etcétera, etcétera. Y la historia demuestra que los ciclos cambian, acuérdate. Pero las empresas extraordinarias, las estrategias disciplinadas suelen permanecer. Y eso que lo que tenemos nosotros a favor nuestro. Te voy a dar 3 conceptos para comprender el rumbo económico de la economía. ¿Estás listo? Si estás listo, ahí te va. La primera, la productividad va a ser el principal generador de crecimiento de la economía. Segundo, la innovación seguirá atrayendo el capital mundial mientras estemos en inteligencia artificial y desarrollando. Y tercero, la disciplina vence a la improvisación. No andes improvisando, cabezón. No hagas eso. No te hagas como el Chafi. El Chafi, irete. Así es. A veces se improvisa porque pues, anda para arriba y para abajo, pero ¿qué crees? Al final termina ganando porque le hace caso a tu servidor. Y bueno, yo también le tengo que hacer caso a los estudios fundamentales que hacemos. Por eso no te pierdas la conferencia, caray. No te la pierdas. A mí me gustaría, si ustedes me lo permiten, ¿verdad?, pedirle al Departamento de Proteja Su Patrimonio que nos arme una conferencia digital para todos ustedes. Si me mandas un sí ahorita, cuando menos unos 25 sí, créemelo que lo podemos hacer y es más tranquilo en tu casa también porque ya sabes, muchos no pueden venir, que están en el norte, en el sur, están en el este, están en América Latina y no pueden estar ahí. Pero, a ver, mientras vamos a una pequeñísima pausa, ¿cuántos de ustedes dicen sí para que repitamos la conferencia de forma digital. Y ahí están, justamente, puedes ver las fotografías. ¿Eh? Ah, por cierto, en la próxima conferencia en persona vamos a tener pantallas gigantescas, gigantescas. Todo mundo va a poder leer la información y vamos a... Mira, ahí está Sandra Villatoro, la pude ver. ¿Ah? Ahí la vi. Ahí está, mira, ahí está. ¿Ah? Ahí está. Bueno, muchísimas gracias. Saludos, bendiciones. Ya saben, amigos, yo en un segundito estoy con ustedes porque ustedes son los que han hecho todo un éxito y además a través del tiempo los seminarios de Proteja Su Patrimonio pues han sido una bendición para muchas familias. Pero no se te olvide, el checklist, muy importante.
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2: Bueno, el tiempo se nos ha estado consumiendo aquí en el programa, pero qué bonito es aprender, ¿no? Acuérdate que la incertidumbre nunca desaparece, siempre existirá una razón para tener miedo. Pero lo verdaderamente importante no es eso, sino consiste en desarrollar una mentalidad, mindset, que es lo que estuvimos hablando también en la conferencia, un mindset capaz de distinguir entre el ruido del corto plazo y el verdadero valor del largo plazo. Y como decía Warren Buffett en su momento, todavía está en vida, sé temeroso cuando otros son codiciosos y codicioso cuando otros son temerosos, o sea, contrario. No se trata de ser imprudente, se trata de comprender que el miedo colectivo suele crear oportunidades extraordinarias para quienes están preparados. Vamos a ver cuántos dijeron que sí, porque de eso se trata el día de hoy. ¡Ándale! Casi se acercan todos. Sí, sí, sí, sí, sí, sí, sí, sí, sí, sí. Hasta el Chafi puso sí.
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4: ¿Qué tal, amigos? ¿Cómo están? Bienvenidos a casa. Qué bueno que hoy están dándole play a esta estación. Y qué bueno que hoy llegas aquí conmigo para conectar, para disfrutar, para bailar, para pasarla bien y para enterarte de todo lo que está pasando en el mundo. Aquí y en el mundo, en el internet, las conversaciones virales, el chismecito mundialista y más, lo tengo aquí, así que las próximas horas sí que vamos a tener mucho de qué hablar. Es más, nos va a hacer falta tiempo. Justo en la mañana que me levanté muy temprano para ir a hacer mi CrossFit y tengo a mi amiguita del CrossFit. Saludos a Carmen, por cierto. Oye, me encanta porque siempre podemos conectar, pero es una hora. O sea, no nos alcanza el tiempo y luego no nos dan tiempo ni de respirar con aquello de los ejercicios. Con eso de que uno tiene que ir a hacer ejercicio, no nos dejan chismear a gusto. Por eso todo esto lo traigo aquí para platicarlo contigo y saludo a toda esa gente que se levantó temprano hoy con todo y la flojera, el frío, el calor, el cansancio, lo que tú quieras, porque pretextos siempre hay, pero cuando uno dice voy y vas, eso señores y señoras, no tiene precio, así que a darle con todo, que hoy es un gran día. A ver, repeat after me, hoy vamos a arrancar el día con el pie derecho, así que repítelo y créetelo, hoy es un gran día. Y estamos conectados y por algo y para algo tú y yo hoy estamos haciendo algún match desde donde quiera que estés. Repórtate conmigo, dime quién eres, qué te gusta escuchar, cómo amaneciste hoy, qué requieres en este momento del día para ponerte de buenas. Esa canción que te pone bien happy, bueno, pues pídela, DJ. Ya sabes que acá tenemos que consentir a nuestra gente. Así que, pues las estamos leyendo directamente aquí a cabina. Puedes enviar un mensajito por WhatsApp o también hacerlo directamente en las redes. Instagram, Facebook, TikTok. Estamos en todas partes. Además, también puedes escuchar este programa completito en el podcast Jimena Aguilar en vivo. Búscalo en Spotify y no te olvides de conectarte en todas nuestras plataformas como Nueva News y, por supuesto, Nueva Onda TV. Ya traigo chismecito de eso más adelante, ¿eh? Hoy, por lo pronto, ando bien happy. Y quiero compartir esta buena vibra contigo, así que disfrútalo y quédate aquí para descubrir todo lo que se viene. Yo soy Jimena Aguilar y estoy feliz de hoy estar aquí contigo. Disfruta la música y dale play, que así arrancamos Jimena Aguilar en vivo.

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1: Mi gente, gracias por arrancar este show conmigo, por conectarse como siempre en esta estación y elegirla como su favorita. Guárdala para que ya no te pierdas y siempre puedas volver a esta hora, a esta estación y conectar conmigo. Me encanta que hagamos esta comunidad grande, que nos comuniquemos, que sepamos un poco de nosotros y que nos pongamos cara también a nuestras voces, a nuestros mensajes, esto a través de las redes sociales. Así que si aún no me sigues, te invito a que me busques en Instagram, en Facebook y en TikTok. Ahí comparto mucho el chismecito que platicamos acá, los temas polémicos, los invitados, el backstage, en fin, todo lo que hablamos acá sin filtro todos los días de la semana. Qué bonito eso, poder conectar y hacer con todos ustedes una familia latina. Beso y apapacho para todos. Y justamente hoy quiero mandar un abrazo especial y todo mi amor a toda la gente de Venezuela que hoy nos está escuchando, a todos los venezolanos que hoy están aquí con nosotros y que estoy segura que tendrán pues su corazón apachurrado como pues todos en el mundo por lo que acaba de suceder apenas pues hace unos días, ¿no? Tremendo este terremoto en Venezuela que ha dejado pues al menos más de 160 muertos, muchísimos heridos y bueno, esto es una tragedia que nadie quisiera vivir. Ojalá que todos estén bien, que la solidaridad del mundo se vea y se refleje en esto, en esos momentos que es cuando más nos necesitan los venezolanos para seguir buscando y encontrando a las personas que pues han estado desaparecidas estos días y bueno, ayudando a los que están saliendo adelante. Ojalá que Venezuela se vuelva a levantar y que sepan que estamos con ustedes y que los queremos desde acá, toda nuestra solidaridad, nuestro amor, nuestro cariño, y hay que tener cuidado con la información que compartimos en las redes. Acuérdense que de repente salen muchas fake news. Hemos hablado mucho de este tema y creo que eso es ahora muy delicado, así que habrá que estar ahí pendientes de eso. De hecho, más adelante te voy a dar una página porque por ahí encontré de una chava que creó una página especial para toda la gente de Venezuela para que puedan ahí estar poniendo como a las personas que encuentran y todo esto y que sea como fidedigna. Ahorita la voy a buscar y se las voy a pasar porque creo que esa es la manera en como nosotros a distancia podemos poner nuestro granito de arena para ayudarlos. Mientras tanto, nuestras oraciones, nuestro cariño para todos nuestros amigos y hermanos venezolanos. El show debe continuar, quédate conmigo, soy Jimena Aguilar, mantente al día.
2: Y que empiece la borrachera con el compa Tito Torbellino, pariente.

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1: Mi gente bonita, qué bueno que están conectados porque hoy tengo para ti la mejor recomendación. Tú que estás como yo, interesado en estar al día. ¿Qué pasa aquí en el mundo? ¿De qué están hablando en el internet? ¿Qué está haciendo mi artista favorito? ¿O qué dijo el político, el presidente? ¿Qué están diciendo en los deportes? ¿Qué está pasando con la fiesta del fútbol? ¿Y lo de hoy? 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Soy Ximena Aguilar, vamos con más y regresamos.

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1: Regresamos con más, señoras y señores. Esto es Jimena Aguilar en vivo y ya está llegando Areli Insunza, la chica de rojo. ¿Cómo estás, amiga? Bienvenida.
2: Muy bien, feliz de estar contigo, Jimena Aguilar. Mucho que platicar, mucho que comentar. El mundo está que arde.
1: Es correcto, señoras y señores. Repórtense con nosotros, manden mensajito, escríbanos en las redes. Areli Insunza, ¿cómo te encuentran?
2: Areli-Insunza, vayan a Instagram con muchísimo contenido.
1: Y bueno, aquí hemos platicado en estos días de todos los temas virales. Han pasado muchas cosas en tema de mundial, pero también en tema de millonarios. Y por ahí quiero empezar. Querida, a ver, ¿tú qué opinas? Porque estaba leyendo, no sé si supiste la historia de un diseñador muy famoso que le había heredado todo su dinero a su gato, supuestamente, ¿verdad? Porque han pasado 7 años de que murió este diseñador y resulta que pues que no le han dado nada al gato. El gato, pobrecillo, ahí lo tiene cuidando no sé quién y que no tiene ni un euro, porque además eran euros. Entonces digo yo, bueno, fuera de ese rollo, o sea, ¿crees que está padre heredar todo tu dinero, porque fue toda su herencia, a un animal? Entiendo que hay muchos, yo soy pet lover y todo, pero toda tu herencia a un animalito. Finalmente debe haber un tutor, que no sé qué esté pasando ahí, pero sí o no a esto.
2: Creo que toda no, porque además yo creo que lo que dejas es como conflictos, pues, o sea, de una u otra manera, ¿qué va a suceder cuando ese gato muera? Porque finalmente no le falta mucho. Y ahí yo creo que estás desperdiciando la oportunidad de ayudar a más personas o personas que lo necesitan. Y digo más personas en el sentido de que evidentemente el cuidador de ese gato saldría beneficiado, o las personas que estén alrededor del gato. Pero pues sabemos que los gatos no viven demasiados años, o sea, sí o sí va a morir dentro de pocos años. ¿Y qué va a pasar con toda esa fortuna, tomando en cuenta que por lo que estás mencionando es una gran fortuna? Entonces yo creo que ahí dejas como el problema legal, dejas como al azar lo que va a suceder con el trabajo de tu vida. ¿Cuándo podrías tener la posibilidad de dejar a personas que lo requieran, a niños en situación vulnerable, ancianos, a personas con cáncer, qué sé yo? Y por supuesto, dejar todas las condiciones para que tu gato, el tiempo que le quede de vida, lo viva en las mejores condiciones.
1: Totalmente de acuerdo. Y como ya les decía el otro día también, como revisar que en donde tú vives, esto es legal, porque eso es lo que ha tenido detenido este trámite también. Entonces, luego es cierto, el tema de los intereses, por ejemplo, a quien pongas de tutor, porque alguien tiene que manejar el dinero del gato. O sea, ¿y qué tal que envenena al gato para quedarse con el dinero? ¿Se lo puede quedar? O sea, yo no sé, pues, o se gasta en otra cosa, ¿no?
2: Debe haber cláusulas y debe haber vigilantes de los cuidadores y de los vigilantes de los vigilantes, o sea, debe haber cláusulas, pero aún así ese gato va a morir dentro de poco. Repito, no sé qué cantidad de años vivan los gatos, sin embargo, por ejemplo, un perro vive, ¿qué te gusta? ¿15 años? Ya es un anciano. Y pues si lo amaba de la manera en que lo amaba, pues seguramente compartieron algunos años de vida juntos. Entonces, todo esto yo sacando cuentas acá bien pragmática.
1: Y tomando en cuenta que tienen 7 vidas los gatos.
2: Pero pues no sabemos en quién reencarnó, pues entonces ahí es para la vida que le toca en este momento en ese cuerpo de gato. Entonces, la verdad, yo veo bien complicado y repito, veo una oportunidad de ayudar desperdiciada.
1: Sí, yo mejor se lo dejaría a una persona que sepa que va a hacer algo bien y sí con la condición de que siempre, mientras viva el gato o el animal, claro, tenga las mejores condiciones, porque además el gato, ¿qué va a hacer con tanto millón de euro y de dólar y lo que tú quieras? O sea, ¿no?
2: Ahora, fíjate, ahora que estoy metida en el tema de la distribución de la riqueza y pensar cómo de repente hay personas que no tienen ni para comer y otras tienen, pues como estos millonarios tienen para no gastárselas ni en una, ni en dos, ni en tres vidas. ¿Sabes tú la cantidad de personas que podrían beneficiarse de una fortuna como esta? Y estoy hablando de personas que están en situaciones precarias, no sé, los propios cubanos, los mexicanos en los cinturones de pobreza extrema, africanos, qué sé yo. La verdad es que muchísimos seres humanos podrían salir beneficiados sin que esto implique que se vuelvan ricos, sencillamente cambiarles la vida para bien a miles de personas con una fortuna como esa.
1: Sí, la verdad que sí. O hacer un centro para que agarren gatos de la calle y los tengan así muy nice y su gato también ahí conviviendo con su especie. Pero bueno, ¿verdad? Nosotros, ¿qué? Porque no fuimos las que heredamos. Así las cosas. ¿Ustedes qué piensan? Manden su audio y quédense que ya estaré.

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1: Pues si se trata de chismecito, yo se los traigo. Y más porque ahorita que estamos cerrando semana, pues andamos así como haciendo un recap de todo lo más viral de estos últimos días. Para los que no saben ni qué rollo, yo te lo traigo acá a la mesa más polémica de la radio. Pero eso sí, necesito saber tú qué piensas de todo esto, ¿eh? Escríbeme en las redes, @ Jimena Aguilar Oficial. Jimena con J, no te equivoques. Síguenos en esta estación, llama a cabina y dime tú qué piensas. Y vamos a hablar ahora de esta polémica de Dani Martin también a una niña que estaba en su concierto, que estaba ahí pidiéndole que la subiera al escenario. Creo que se pasó de lanza Dani, el artista, por ser además la figura importante de ese evento. Tú pagas para ver un artista, lo admiras, lo quieres ver, lo quieres conocer. Mucha gente se quiere tomar fotos, quieren estar cerquita del artista y hacen lo que sea por lograrlo. Chicos y grandes. Y en esta ocasión fue una niña que estaba entre el público con una cartulina, que además también es común que los fanáticos hagan esto para que los artistas los volteen a ver. Muchas veces el artista, entre que está cantando, voltea a ver la cartulina, lo lee en el micrófono y es como, wow, me viste, qué emocionante, ¿no? Pero creo que este momento, fuera de ser algo que la niña va a recordar de una manera bonita, pues Dani le quiso dar una lección que, como que yo, Jimena Aguilar, creo que no iba al caso en ese momento por el contexto y por todo. Nada que ver, y aunque lo haya hecho como que entre broma y broma, son de esas bromas que te quedas como que, ¿es en serio? ¿O si me estás regañando? ¿O qué está pasando? Mira, vas a escuchar el mismo audio que el mismo Dani compartió, bueno, que la gente lo grabó y lo compartieron en las redes sociales. Estaban en este concierto y entonces el cantante se dirigió a esta chica, a esta niña menor de edad que estaba en los hombros de una persona entre el público, seguramente su papá o su mamá o algún amigo, yo qué sé, y tenía esta cartulina para pedirle que la subiera al escenario. Y entonces, cuando voltea Dani y ve esta cartulina y esta niña, en lugar de decirle, ah, sí, claro, o mira, sí, o subirla, porque muchos hacen eso, no, él decidió que era buen momento para darle una lección y entonces le dijo esto.
2: Luego subes al escenario, luego, ¿vale? Bueno, me subes al escenario, ¿no? Pero luego, ¿vale? ¿Tú quieres ya? Pero es que las cosas no pueden ser cuando tú digas. ¿Sabes? Está muy mal educada.
1: Ahí todavía como que de cura.
2: Si subes en brazos de alguien, pues no sé si ya haces lo que quieras o qué. ¿Qué te crees que soy yo? ¿Un pelele? Cuando yo diga subirás, ¿de acuerdo? Muy bien. Un aplauso.
1: Y ahí es donde todos así... ¿era en serio? O sea, porque primero empezó como que si fuera una broma, diciéndole no. O sea, no va a ser como diciendo, ahorita tú quieres las cosas de ya, no va a ser cuando tú digas, es cuando yo digo... Y empieza como de broma, por eso la gente así como que ah, y se ríen y sí, pero después se pone seria la cosa y entonces sí lo hace en serio y la cara de la niña, tú ves que se le quita la sonrisa, se le borró la sonrisa. No está padre, porque de alguna manera la haces como quedar mal a ella, siendo una niña que es tu fan, que está ahí, que está poniendo esto, no es como una orden de, ay, yo mando, o sea, ni al caso que lo tomara así. La neta, yo sí pienso que se pasó de lanza y esto se ha vuelto bastante polémico en las redes sociales. Yo creo que no, o sea, no es momento de dar esas lecciones y de exponer a tus fans de esa forma tampoco, la neta, pobre niña. O sea, creo que eso, en lugar de ser un día inolvidable, o no, o sea, va a ser inolvidable, pero para mal, y va a decir, chale, o sea, este chavo ya no lo quiero seguir, ya no me gusta su música, y es feo, la neta, no sean así, no es momento de dar lecciones, artistas. Pero bueno, ¿ustedes qué piensan de esto? Lo de ser gracioso creo que no le va a Dani Martin, no era por ahí, la regó de comediante, nomás no la haces. Así las cosas, dejen sus opiniones en las redes sociales y ya volvemos, el chismecito, la música y más, lo tengo aquí.
3: Y ahí

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3: Podrían casarse el próximo 3 de julio en Nueva York. Hay varios permisos para cerrar calles cerca del Madison Square Garden. Hay algunas reservas masivas de hoteles. Entonces, pues mucha gente dice, no lo sé, Rick, podría ser por esto. Obviamente nada está confirmado, pero todo indica que podría ser uno de los eventos más grandes del verano o tal vez una gran celebración privada, no sabemos. Pero los fans están vueltos locos porque quieren saber todos los detalles de esta boda, pues que nos ha regalado una historia de amor. Yo sé que, híjole, por eso luego nos rompen el corazón las celebridades, ¿verdad? Porque nos casamos tanto nosotros con esas historias de amor que se ven perfectas, claro, y aclaro que no lo son siempre, pues, porque pues no todo lo que ves es realidad, ¿no? Pero nos la compramos, es como las comedias románticas y que todos queremos una relación así. Y por lo menos lo que nos han mostrado, pues, ha sido lindo. Entonces, esperemos que, pues, nos toque ver imágenes primicias de esta gran boda. ¿Qué vestido utilizará Taylor Swift? La que se acaba de casar es Dua Lipa también y mostró un vestido exclusivo de una marca súper fresona, VIP, muy bonito, por cierto, que estaba leyendo que no cualquiera puede usar esa marca porque hacen vestidos de novia, pero es para solo algunas personas en el mundo. Dua Lipa fue una de ellas y se veía increíble. ¿Será que Taylor Swift también tenga el honor de vestir una marca de estas? O sea, el honor para la marca, porque sabemos que todo lo que toca Taylor Swift lo convierte en oro. Y esperemos que sea el caso con ahora Travis Kelce, que es su prometido. Y por supuesto que queremos vivir esta historia de amor juntos. Sí, cosas que no me importan, pero quiero saber, ¿cuándo se casan? ¿Sí va a ser el 13 de julio? ¿Nos vamos a Nueva York o qué? Voy buscando tickets y ya nos ponemos de acuerdo. Por lo pronto, sígueme para todo el chismecito y quédate aquí, que esto apenas comienza. La

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1: ¿Se acuerdan que el otro día les platicaba que Poncho de Nigris quería comprar el pato Merlín, este que se hizo famoso por la fiesta del fútbol? Bueno, pues dejó de tratarse de una broma en internet, que a lo mejor algunos pensaron que era así. Pues no, el Poncho ya dijo sí quiero y mostró sus negras intenciones. Ya contactó a la familia, ¿eh? Hay un lanonón de por medio que capaz que le dicen que sí, porque pues con tanto furor que desató el famoso pato Merlín, esta carismática mascota chilanga que se convirtió en el amuleto oficial de la afición mexicana en esta fase de grupos de la Copa del Mundo 2026, traspasó rápidamente las pantallas, llegó a los ojos de los cazadores de tendencias y un claro ejemplo es este polémico influencer, empresario, Poncho de Nigris, que causó revuelo en las plataformas porque hizo pública esta intención de comprar a este pato y puso sobre la mesa una cifra económica de gran impacto para los seguidores o los dueños de Merlín también, ¿no? Esto comenzó con, pues, este integrante. Él estuvo en la casa de los famosos también, si recordarán, ¿no? Pero bueno, lanzó una propuesta económica dirigida a los dueños de este patito que trae su jersey de la selección mexicana y justificó la compra bajo una peculiar visión a futuro. Dijo, pago a la familia 500,000 pesos por el pato Merlín. Háganles llegar este mensaje a ver si les interesa. Y de pasada les regalo unos ovnis originales. No estoy jugando, ese pato es en un futuro disecado, será historia. Es lo que sentenció de Nigris en este polémico tuit inicial. Y bueno, no sé, hay mucha gente dice, ok, y estará en pláticas. Porque como era de esperarse, toda la gente, los FBI no certificados en el mundo digital, pues reaccionaron rápido. Hubo críticas por sugerir disecar al animal en un futuro y risas por la mención de estos famosos calzados ovnis, ¿no? Sin embargo, lejos de tratarse de una simple broma de internet, pues Poncho demostró que sus intenciones son en serio. Y horas más tarde, el conductor volvió a encender las redes, confirmando que el mensaje llegó al destino que tenía que llegar y que ya está negociando con el entorno de esta famosa mascota, incrementando sustancialmente la suma de dinero. Ya le está ofreciendo 800,000. ¿Quién da más? ¿Entran en subasta? Híjole, no sé. Dice que probablemente en estos días ya se defina esto. Hasta el momento, los dueños del pato Merlín, que son los que lo han cuidado y calzado con sus icónicos zapatitos para pasear por esa bella Ciudad de México, no han mostrado su postura pública definitiva sobre esto, si van a aceptar el cheque de 800,000 pesos o si preferirían mantener al patito de la suerte en el seno familiar. ¿Ustedes qué harían? 800,000 pesos, es mucho dinero, ¿eh? Pero el pato, si es así como ellos lo han mencionado, es parte de tu familia, o sea, es tu mascota, es como si llegan y te quieren comprar a tu perro de toda la vida, pues cómo, ¿no? Pero a la vez también piensas y dices, híjole, pero es que es lo que está diciendo Poncho es verdad, ¿eh? Yo sí creo, o sea, no soy a favor de disecar animales y esto, pero creo que en este caso sí valdría mucho haciéndolo así, porque efectivamente ha tenido un peso importante en esta fiesta del fútbol. Y deja tú, y sí, y que si gane México, imagina, con mayor razón, no lo sé. Yo se lo rentaría y le digo, te lo rento en 500,000 y órale. Y entonces me lo quedo, pero no sé si esto lo quiere hacer Poncho, ¿verdad? Vamos a ver qué pasa, porque ese pato Merlín anda, pero sí, on fire. Vamos con más y regresamos. Yo soy Jimena Aguilar.

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1: Seguimos con mucho más y bueno, ya saben, para Chismecito Mundialista, para eso sí estamos buenas como expertas no certificadas, lo aclaramos. Arely Insunza, porque mira que ya andó en FIFA Girl 2026. No certifiquen ni sé qué rollo, no, pero yo ando en todo, amiga.
2: O sea, si de futbolista se trata, Jimena, ella te sabrá decir, ya, que pasen los partidos, sabrá Dios, pues, pero el chismecito futbolero sí no lo sabemos, Jimena.
1: Oye, es que yo siempre digo que el deporte, o sea, nos regala mucho chisme, claro, más que los de las celebridades normales, así, o sea, aquí ha salido mucha cosa del mundial en tan poco tiempo, querida, porque, a ver, hablando de, por ejemplo, gente como nosotras que tienen el poder de del micrófono también, hay una reportera hace poco dio la noticia, fake news, de que había muerto el papá de Messi, la corren, porque, pues, le dio la información, se hizo un escándalo y luego, ay, qué mentiras, que era fake news. Luego, recientemente corren a otra reportera francesa porque despotricó contra uno de los jugadores que, pues, decidió ir a ver al parto de su primer hijo, salirse de la copa y luego regresar y lo criticó y dijo que el parto era asqueroso, que la paternidad ni al caso, que pa' qué iba, que no sirve de nada el papá, o sea, la corrieron también. Entonces, se incluyen muchos, se revuelven muchos factores, pues, el tema de tener el poder del micrófono y cuidado con lo que dices, y por otro lado, esta despotricada que dio contra el parto y la paternidad, ahorita que todavía estamos celebrando a los papás, ¿no?
2: Sí, la verdad es que yo creo que hay dos vertientes aquí. Por un lado, pongo yo, en este momento, a los canales de televisión y a las empresas de comunicación establecidas, pues, que no son una persona física, tal es el caso de los influencers, o bien, aunque tengan su propio equipo de producción, pero que son personas físicas, ¿no? Yo creo que ahorita nos estamos convirtiendo, ¡ouch!, así como estas marcas francesas o italianas, sobre todo caras, que ya no tiene que ver con la masificación, sino con la calidad. O sea, nos estamos volviendo finas y exclusivas, Jimena Aguilar. Entonces, yo creo que de una u otra manera, ya fuera de toda broma, las empresas de comunicación, tal es el caso de radio, televisión y demás, sí tienen que cuidar mucho el tema de las fake news. O sea, esto siempre hay un chivo expiatorio. O sea, a ella le tocó, no creo que sea para nada algo que tenga, o sea, que defina su carrera, que define quién es, pero le tocó, así como de tema de destino, que le tuvieran que cortar la cabeza porque a alguien se la tenían que cortar. Esto, de hecho, no de manera literal, evidentemente, así es en el argot cuando alguien tiene que ser despedido, ¿no? Entonces, en el caso de ella, creo que le tocó a la chava que despidieron por la fake news, porque creo que las empresas sí tienen que hacer evidente que no están dispuestos a pasar ningún tipo de cosas de estas, porque eso es lo que nos hace finos, eso es lo que nos hace especiales, que la gente nos busque por este tipo de verificación, porque un influencer no tiene ninguna responsabilidad social, se avientan las fake news y hasta las inventan, y ninguna responsabilidad social de saber si son verdad o si son mentira, pero hoy por hoy los medios de comunicación establecidos que tienen más de 20, 30 años y que empezaron con la vieja escuela, son los que tienen la responsabilidad, e insisto, es el producto que están ofreciendo. Si no hay esa finura en su producto no vale nada.
1: Claro, y esto se tiene que cuidar muchísimo, porque además son temas delicados, hablar de vida, muerte, que ha pasado mucho, ¿no? Que matan a muchas celebridades, ¿no? Es que ahora fue el papá de Messi, en pleno mundial, o sea, pues obviamente ya supimos que sacaron comunicado y todo, y claro que no fue error directo de la conductora, yo ahí sí voy, porque tengo entendido que quien le dio la noticia fue la productora, no sé quién, alguien por el chícharo, ella lo dice al aire, en ese momento, obvio, sin verificar, y después le dicen, ah, no, espérate, perdón, era fake news, ay, sí, pero ya te dijeron, dilo, pues oye.
2: Pero ahí fíjate que eso justamente iba a aclarar, pero sin embargo yo no creo, a ella le tocó que su cabeza rodara, porque era la imagen pública, pero la verdad dudo mucho que ella haya sido, porque para empezar tú y yo sabemos si se lo comunicamos al público, cuando se trata de noticias de toda índole e incluso lo deportivo, hay una estructura, volvemos al tema de las estructuras, está el jefe de noticias, está el que redacta, el que edita, está el reportero, y al final de la cadena alimenticia están los que comentaristas o bien los conductores o los que están dando la cara frente a la cámara, que al final ni fueron a recoger la nota, ni es una información que ella tenía, sencillamente alguien se lo dio, y uno como conductor confía en tu equipo de producción y en tu productor o productora que te están dando la información. Entonces yo creo que ahí la responsable no era ella, pero que a ella por ser la visible le tocó aparecer como, miren, aquí se tomaron medidas, ¿no?
1: Claro, qué fuerte eso de las fake news, pero bueno, regresamos también con este tema. ¿Ustedes creen, volviendo a los padres, que la paternidad es importante a la hora del nacimiento, que esté presente? Lo platicamos al regresar.

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2: Pues todos estamos emocionados, los latinos, por el triunfo reciente de México en esta fiesta del fútbol. Y bueno, pues el 3-3 que, híjole, ya lo necesitábamos, ¿no? Fíjate que parte de la reflexión que he hecho yo con todo esto de la fiesta del fútbol es no nada más el tema de querer ganar una copa y ser el número uno, que claro, todos lo queremos, pero yo creo que era también la necesidad que teníamos, pues en México específicamente, pero yo creo que en todo el mundo, ¿no? De sentirnos juntos, uno mismo, unidos, de festejar algo, porque como que en los últimos tiempos ha habido muchas cosas tristes, ¿no? Mucha violencia, muchas guerras, mucha desigualdad, racismo, cosas que, híjole, pensábamos que ya estaban como que del año del caldo y nada, que en este 2026, en este siglo, las estamos viviendo y muy cañonas. Entonces, de repente llega esta fiesta del fútbol y bueno, pues es donde todos podemos celebrar y sentirnos uno mismo. Y entonces que no importen las nacionalidades ni las culturas, sino que todos somos seres humanos y queremos estar felices. Y eso es muy lindo, ¿no? Aunque sea por un tiempo pequeño. Y eso es lo que está pasando ahora. Y sobre todo, pues, con México, que acaba de pasar esta ronda y con sus 3-3 ganados. Y además, pues, la participación de Memo Ochoa, que es el portero de México, un clásico que además también tendrá su último baile, así como Messi, como Cristiano, como Luka Modric y otros más. Pues Memo Ochoa también se despide prácticamente con este mundial. Entonces fue muy emotivo porque la gente lo ovacionó. Ya les platicaba el otro día, ¿no? De que lo cargaron los jugadores y tal, besó en la portería. Y pues mucha gente comentó en redes sociales el aplauso, pues, hacia Memo Ochoa. Y Belinda fue una de ellas. Ella también celebró el triunfo de México y despidió a Memo Ochoa en su último mundial. La cantante, que por cierto ya había brillado también en el show de la inauguración, pues volvió a mostrar su apoyo a la selección después de este triunfo. Y en sus historias en Instagram, Belinda puso la canción de Mi Bella Traición y también estas que tanto la han caracterizado a lo largo de su carrera, compartiendo un mensaje para Memo Ochoa, que pues a sus 40 años debutó en este mundial y se despidió oficialmente de las canchas. Y puso: Viva México, te queremos, Memo Ochoa, qué emoción, vamos por ella. Y bueno, pues Belinda también habló de la tabla de posiciones. Es que ahora todas nos volvemos en FIFA Girls, ¿no? ¿Y qué tiene? Bueno, este es el adiós de Memo Ochoa, el guardameta que cumplirá 41 años, de hecho el próximo 13 de julio, y juega ahora su sexta Copa del Mundo. Alemania 2006, Sudáfrica 2010, Brasil 2014, Rusia 2018, Qatar 2022 y Norteamérica, pues, 2026. Esta despedida, justo en el Estadio Azteca, donde debutó en 2004, fue marcada por este gesto simbólico. Besó la portería de ambas partes, ambos lados, como muestra de amor al lugar que lo vio crecer. Por eso es que los aplausos son de pie para Memo Ochoa, y Belinda lo sabe.
3: Y esta va para todas las malosas.

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2: Seguimos con mucho más y bueno, cuando hay preguntas, buscamos respuestas. Vamos a hablar de sexo, pero con la experta, la que sí sabe, la que siempre nos saca de dudas. Experta y certificada, sexóloga Fer, que desde México para el mundo se conecta con nosotros. Ella es Fernanda Zárate. Y bueno, sexóloga, tengo una preguntita. ¿Qué onda cuando los cuerpos no se abren, que están como bloqueados, como que sientes que estás en alerta todo el tiempo? ¿Alguna vez has estado así experimentando esta parte en tu sexualidad? Bueno, entonces pon mucha atención porque la sexóloga Fer lo resuelve. Resuelve para todos nosotros.
3: Si durante el sexo estás pensando, tu cuerpo no está ahí. Pensar que sigue, si ya terminó, si lo estás haciendo bien, si deberías sentir otra cosa. Más allá de la conexión, es un cuerpo que no puede bajar la guardia ni siquiera en los encuentros. Un cuerpo en alerta cumple, responde, coopera, pero no se entrega. Porque entregarse sin seguridad no es placer, es supervivencia. La pregunta no es ¿por qué no te abres? La pregunta es ¿de qué te está protegiendo tu cuerpo?
2: A ver, ¿y lo puedes responder acaso? Si no, no te preocupes, ¿eh? Digo, para eso es ese espacio, para resolver todas las dudas sin filtro, muy importante. Y lo mejor es que te acerques a Fernanda Zárate, que hagas una terapia con ella, probablemente, no sé, esto puede ayudar a cambiar esta parte y sobre todo a que tu cuerpo baje la guardia, porque no nos damos cuenta. O sea, no es nada más ansiedad, es el sentirte como cumpliendo, respondiendo nada más, ¿no? Es otro espacio donde el cuerpo no puede soltar. Entonces, a través de las terapias, tal vez puedas resolucionar este tema y disfrutar más. Porque aquí venimos a gozar la vida, ¿verdad? No a sufrir. Así que si tienes más dudas, síguela, sexóloga Fer, y ya sabes, envía tus preguntas, tus dudas aquí, sin filtro, papá. Nosotros no tenemos rollo aquí, de verdad somos muy open mind, porque el chiste es resolver y no quedarnos con esa duda y sufriendo toda la vida. Así que escúchame todos los días aquí en Ximena Aguilar en vivo.

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1: Oigan, y ahorita que estamos haciendo como recap de todo lo que ha pasado en estos últimos días, fíjate que me puse a checar varios artículos de el grandísimo Michael Jackson, el rey del pop, y no manches, o sea, ¿cómo ha permanecido en el gusto de la gente? Sí, yo sé que también hay muchos escándalos, pero de verdad, el tema de un artista como él no se repite en la misma vida, yo creo, de verdad. Y mira que hay grandes figuras de la música que han permanecido incluso más de 60 años. O sea, te puedo mencionar, hablando de ese tipo de artistas más vintage, ¿no? Los Beatles, Queen también. Pero el tema de Michael Jackson es otro nivel. Estaba checando una vez más porque volvió a salir una actualización. Ya ven que estrenaron su biopic hace poquito. Bueno, pues que gracias a eso, nuevamente su música empezó a posicionarse en los primeros lugares, que las nuevas generaciones están amando a Michael Jackson. Y te lo digo de fuente cercana y fidedigna, porque a ver, mi hija que tiene 9 años y todos sus amigos del salón están así de Michael Jackson, te amamos, o sea, lo están amando otra vez, pues es como si el tiempo hubiera regresado un poco, y el conocer su historia, bueno, obviamente contada desde la versión de la familia, pues nos hace también abrir un panorama distinto, incluso dentro de todos los escándalos en los que los han envuelto, ¿no? A la familia Jackson, al mismísimo Michael Jackson, que la pasó bastante duro, y que bueno, unos lo apoyarán, otros no, pero lo que no podemos negar es que un artista como él no ha nacido, ¿eh? O sea, de verdad, lo que lograba hacer en cuanto a composiciones, interpretaciones, baile, la proyección que él tenía es de otro nivel. Y me queda muy, muy claro este tema, porque justo en la biopic lo mencionan mucho, el tema de cómo manifestaba él para conseguir lo que consiguió. Y más, de hecho, porque él siempre dijo, voy a ser el número uno de todo el mundo en la música. Y resulta que lo logró, pero se lo repitió todos los días de su vida, hasta el final. Claro, trabajó para eso, pero lo consiguió porque lo visualizó. Y yo amo cuando hablan de estas cosas, porque figuras como Michael Jackson, ahora con el mundo del fútbol, pasa con Cristiano Ronaldo. No sé si vieron también, hay un documental que se llama igual, El Último Baile, pero es de Michael Jordan. Y también habla del mismo tema de cómo visualizan y se manifiestan en lo que realmente quieren para su vida. Y lo cumplen, porque trabajan disciplinadamente para eso, ¿no? Pero creo que ahí está la clave. ¿Tú alguna vez has intentado visualizar qué es lo que realmente quisieras cumplir en tu vida? 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
1: ¿Tú crees en las leyendas o en los mitos? Yo un poco sí, en algunos. En algunos, cuando se trata como de coincidencias, que a muchos podríamos llamar diosidencias. ¿Tú sabes qué significa, por ejemplo, que un colibrí visite tu casa o que se acerque a donde tú estás? Porque tú sabes que los colibrí son esos pajaritos que vuelan rapidísimo o en sus alas a una velocidad increíble y normalmente no se acercan a las personas. Pero hay algunas leyendas que sugieren que cuando un colibrí se acerca a una persona es porque ésta necesita sanar y liberar energías negativas. ¿Lo sabías? Bueno, de entrada te cuento que las aves son símbolos de libertad, pero cuando una visita tu casa, el significado espiritual es más amplio. Si se trata de un colibrí,

capacidad, ¿no? De ser flexibles, de ser adaptables a la vida. Y su visita, a lo mejor también podrías interpretarla como un recordatorio de que, al igual que estas aves, nosotros también podemos navegar por los desafíos de la vida con agilidad. Qué bonito pensar que desde esta perspectiva como más práctica, pues la presencia de los colibríes en el jardín o cerca de ti es algo positivo, ¿no? En el tema de salud también de tu entorno local, porque estas aves juegan un papel bien importante, no sé si sabías, en el tema de la polinización y todo esto. Y entonces, el que estén ahí cerca también es bueno, ¿no? Y bueno, sabemos que son versátiles, así que veamos al colibrí como un símbolo valioso. Y tal vez ese mensaje es el que estabas esperando. Así que ahora tú ya lo sabes. Cuéntame, ¿alguna vez se te ha acercado un colibrí tanto que digas, esto tiene que ser una casualidad o diosidad, como le llamo yo? Los leo en las redes sociales, búscame como @JimenaAguilarOficial. Y no te equivoques, Jimena es con J.

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0: mucho más. Gracias por conectarse por toda la Unión Americana. Y recuerden que también pueden escucharnos a Arely Insunza, a Karina Zambrano, que le mandamos un saludo, y a mí en el podcast ¿Y tú qué onda? No se lo pierdan, porque ahí les estamos llevando los más virales de temas mundialistas, la celebración de papá, por supuesto. Bueno, de todo un poco, porque es hablar de actualidad, pero sin filtros. Así que se la van a pasar muy bien en ¿Y tú qué onda? El podcast. Nada más no se olviden que onda es con doble N. Y Arely, suelta la sopa.
1: Bueno, yo te iba a preguntar, Jimena Aguilar, porque estábamos hablando de los ovnis y de si llegaran a presentarse frente a nosotros, pero también nos acordamos de la famosísima película Hombres de Negro, y donde yo te decía, bueno, es que finalmente llegan y nos preguntan y ok, está muy bien, pero ¿qué onda con el borrador de memoria? Porque ya sabes que en los Hombres de Negro está esta parte donde ya creo, o sea, por ejemplo, tú y yo que decimos ya están entre nosotros, pero que finalmente hay estas otras entidades que lo que hacen es borrar tu memoria para que en caso de que tengas un contacto extraterrestre, tu memoria se borre. ¿A ti te gustaría acordarte, Jimena, si tuvieras ese contacto con un extraterrestre, o preferirías no saberlo?
0: Yo sí, pero también creo que sería muy fuerte, porque imagínate el trauma. O sea, de entrada todo el mundo diría, esa está loca, está drogada, para que alguien te crea, que es lo que te decía ahorita de James Franco, que es, bueno, no he confirmado que sea real o que sí está drogado o que es película, no lo sé. Pero ponle que fuera real. De esas personas que han dicho, el que hace poquito salió en Estados Unidos también, de que es que me están espiando porque dije que vi un ovni y ahora hay hombres de negros, literal, espiándome y me quieren borrar la memoria. Prácticamente dijo eso. Entonces, es bien difícil que ahorita la gente te crea que realmente, por ejemplo, tuviste contacto con eso. Entonces, de entrada, sí me gustaría acordarme, porque si no, qué chiste, ¿verdad?
2: Ajá.
0: Pero digo, no sé si lo contaría a todo mundo, porque dirían, esta está bien loca, métanla al psiquiátrico, ¿no?
1: Fíjate que lo que sucede es que tenemos que tener un soporte mental para poder tener este tipo de vivencias y sobrevivirlas. O sea, y sobrevivir a ellas, porque eso te convierte en completamente diferente al resto de los humanos, donde nadie está viendo esa realidad que tú sí ves. Entonces, muchas veces es tan fuerte la presión que deciden, mejor no quisiera haberlo visto, porque esto me cambió tanto la vida que no me hace disfrutar de la vida en la tierra que sí tengo. Recordemos una escena que a mí particularmente me encanta de Matrix. ¿Viste la película de Matrix? Bueno, te la platico, que hace más de 20 años, así que cero spoiler, ¿no? Pero bueno, la verdad es que de esta película nos muestra que hay una verdad y una mentira, y la verdad es que no estamos en este mundo que nosotros identificamos como real, sino que es un sueño que está inducido por las máquinas, porque nos hemos convertido en las baterías, la pila literal, la doble A, la triple A, para las grandes máquinas. Entonces no nacemos por partos, sino que nos cultivan como si fuera una. Entonces para que estos seres humanos permanezcan tranquilos, encontraron las máquinas que la única manera que había era ponerles un programa de computadora donde los hacía creer que están viviendo una vida en la Tierra. Entonces está bien cañón, porque entonces hay algunos que se liberan porque empiezan a tener estos sueños extraños, bla, bla, bla. Pero hay otro que ese es, hacia allá va mi punto, que él ya sabe cuál es la realidad, sabe, él se libera, sabe qué es verdad y qué es mentira, pero llega a ser tan abrumadora la realidad y tan poco cómoda que dice, ¿sabes qué? A mí me vale, méteme a la Matrix aunque sea un sueño, ponme mi programa de computadora, pero que ese programa me haga creer que soy feliz. Entonces, ¿qué preferirías en un momento dado? ¿Vivir en una realidad que no es tan grata, pero que tú sabes que esa es la verdad, que estás despierto, o vivir en un sueño de computadora?
0: No, pues yo también mejor vivir en un sueño, ya viéndola así. ¡Qué fuerte! A ver, contesten ustedes también, manden sus audios, piénsenlo bien, porque en una de esas, y esto pasa en poco tiempo. No los quiero asustar.
1: No los quiero asustar, pero además en el tema de la Matrix fue tan controversial y tan intensa, que es una película de más de 20 años que salió al aire, que estuvo estrenada, y sigue siendo una de las películas que impacta, porque se considera que eso es verdad, que estamos en un sueño, Jimena.
0: No, y aparte, si ahorita estamos más con lo que hemos hablado del día de la revelación y esto de que Hollywood nos presenta lo que ya hay, que existe. O sea, qué miedo que esto sea una realidad. ¡Qué fuerte! Pero bueno, vamos por agüita, regresamos, doble cambio. Fue mucho

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1: Y hablando de virales de esta semana, pues uno más, Bocinha, que lo seguimos mencionando porque lo amamos a toda la gente de Cabo Verde. Beso, abrazo y apapacho. Y bueno, fíjate que, a ver, voy a checar justo en este momento, no sé si más al ratito o a lo mejor tú entras y ya tiene más, porque así me ha pasado con estos jugadores que de repente entro a las redes y en cuanto digo, ay, tienen tantos seguidores, pum, al ratito ya tienen más. Están creciendo, pero de una manera impresionante. 16.1 millones de seguidores tiene Bocinha en este momento que lo estoy revisando. Seguramente ahorita que vuelvas tú va a tener más, pero esta viralidad tiene una base deportiva. Las actuaciones ante España y Uruguay, todo esto impulsado a Cabo Verde y lo llevaron a superar esta expansión digital, incluso superando, no sé, hasta Lionel Messi, Cristiano Ronaldo. Oye, pero es que esto es impresionante lo que está pasando. 16.1 millones de nuevos seguidores nada más en esta fiesta del fútbol que lleva, ¿qué te gusta?, 2 semanas. O sea, ya está en el top 10 de Instagram de los jugadores con más seguidores. Este portero de 40 años de Cabo Verde que se ha convertido en el fenómeno viral de este 2026. Tengo toda la historia y el contexto en el TikTok de ¿Y tú qué onda? Onda con doble N o Jimena Aguilar Oficial. Chécalo ahí para que conozcas más de toda la historia conmovedora que está súper linda. Pero de verdad eso está impresionante porque, oye, incluso comparado con estos grandes, ¿no? Lionel Messi, que tiene también no sé cuántos millones de seguidores, Cristiano Ronaldo, pues Bocinha lo superó a ambos por margen de más de 7 veces con todo lo que está haciendo en estos días, pues la verdad. Y fíjate lo que es la vida, ¿no? Y el mundo digital. Su cuenta pasó de ser así X, súper desconocida, fuera de circuito africano, a registrar pues casi los 17 millones de seguidores en tan solo 2 semanas. De verdad, es una figura de este torneo de fútbol. Y pues seguramente seguirá acumulando más historias, más seguidores, y nosotros estaremos muy de cerca. ¡Qué locura!, ¿no? Vámonos con más y regreso. Soy Jimena Aguilar. No le cambies, que el show todavía tiene mucho para ti.

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2: Regresamos con más, mi gente. Gracias por estar aquí conectados conmigo. Te saluda Ximena Aguilar y tengo recomendaciones para ti, como siempre, para que estés bien y de buenas y que además estés al día todos los días. 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Y ahora sí, buenas recomendaciones, buena música, buena compañía. La mejor combinación, mi gente, quédense conmigo y ya regresamos.

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1: Ahí les va, tomen nota porque siguiendo en los temas de actualidad de esta tragedia que están viviendo nuestros hermanos de Venezuela, creo que esto puede ser importante si tú conoces a alguien que esté allá en Venezuela, tienes familia, ya sabemos que aquí hay muchos venezolanos también residiendo, trabajando, extrañando a su gente. Y bueno, es triste no poder estar ahí cuando uno quiere ayudar, pero tal vez podemos poner nuestro granito de arena así, compartiendo esta información. Fíjate que estaba viendo de una creación de una emprendedora que hizo una página que se llama Venezuela Te Busca. Esto obviamente a raíz de estos terremotos que sucedieron hace unos días, y es para encontrar a las personas desaparecidas. Mientras ahora los equipos de rescate remueven escombros, siguen trabajando para la gente de Venezuela después de lo que pasó el pasado 24 de junio, que fue tremendo, pues Julia Alessandra Mariano tomó su computadora y construyó algo que nadie había organizado aún. Un lugar donde las familias pudieran buscarse. Su plataforma se llama venezuelatebusca.com y haz de cuenta que funciona como un registro colaborativo en línea. Entonces cualquier persona puede entrar, reportar a alguien desaparecido o informar que encontró a alguien con vida. Solo se necesitan datos básicos, que es la descripción física, el nombre, un contacto de referencia y listo. Así de simple y así de necesario, porque la demanda ha sido tan inmediata que el sitio colapsó incluso varias veces cuando recién la creó, pero Mariano lo mantuvo operativo. Entonces, sí dijo, se han caído en varias oportunidades, pero se encuentra operativa, así que sigan haciendo, sigan entrando. Y pues claro, en medio del dolor, de la incertidumbre, esta emprendedora digital demostró marcar la diferencia. Y yo le aplaudo de pie a ella, Julia Alessandra Mariano, por haber creado esto, porque creo que mucha gente necesita ahorita del apoyo de todos, nuestro granito de arena en lo que podamos hacer. Hay que estar pendiente para ver si se va a requerir que enviemos ayuda y tú lo puedes hacer, pues hay que hacerlo. Tal vez tienes algún amigo venezolano aquí que requiera de alguna ayuda también para poder ayudar a su familia. Ojalá que puedan encontrar esas herramientas adecuadas. La página se llama venezuelatebusca.com y ahí está toda la información. Sigan fuentes fidedignas para evitar la desinformación y mantengamos al tanto, pues, de todo lo que está pasando por allá. Buena vibra y nuestras oraciones nuevamente para Venezuela. Vamos con más y regreso. Soy Jimena Aguilar. No le cambies.
2: 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Solo sé que ya no me quiero ir. Y es que yo no era así.

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2: Y bueno, antes de que se nos vaya el insunza, porque ahorita seguimos platicando en el corte, en la música y en el backstage, y se puso muy bueno esto de los aliens y este tema, y hablábamos, por ejemplo, de la película que el otro día les platicábamos del el futuro desierto, que habla de clonar personas, pero ¿qué va a pasar en un futuro? Matrix, por ejemplo, que ya ahorita ya me la spoileó bien, después de 20 años, es que sabes que nunca la había visto porque no se me antojaba, pero como ahorita ya estoy más metida en el tema de estas cosas, digo, claro que me gustaría verla ahora sí, ¿verdad? Con otra mentalidad. Pero, ¿qué pasa cuando todas esas máquinas, clones o como le quieras llamar, no sobreviven? ¿Por qué? ¿Porque son máquinas? ¿Porque no tienen un propósito acaso? Cuéntanos a ver tu teoría, amiga, porque eso está interesante.
3: Pues bueno, lo que pasa es que el tema siempre ha sido el temor a que las máquinas o la inteligencia artificial o lo que sea nos supere y además quiera controlarnos. Pero finalmente la pregunta de fondo tiene que ver con el tema del alma, del espíritu y quiénes somos, porque además creemos que solo somos mente. O sea, esta parte de, ok, si una máquina, un robot o una inteligencia artificial logra tener más conocimiento que yo y logra tener más raciocinio que yo, pues entonces puede de una u otra manera superarme y además hacernos esclavos de ellos, ¿no? Pero pues ahí está la otra parte que tiene que ver con el tema de que no solamente somos cuerpo y no solamente somos mente, somos más que eso, somos un espíritu. Y ahí entran temas de espiritualidad, de Dios, de propósito en la vida, donde justamente no somos los seres humanos, somos sumamente importantes porque estamos hechos a semejanza de Dios. Pues si de una u otra manera el venir a este mundo no es nada más con la idea de nacer, reproducirnos y morir, es con la idea de evolucionar emocional, mental y espiritualmente, tener un ascendente, una ascensión espiritual donde logremos llegar al punto de ser amor, como en su momento Cristo, cuando vino a este planeta. Esa fue su enseñanza, amaos los unos a los otros y ser esta luz del mundo que va más allá del plano terrenal. O sea, no somos nada más cuerpo, y muchas veces cuando pensamos en robots, en inteligencia artificial, nos estamos poniendo a la altura o al nivel, justamente es que lo nuestro importante es lo material. ¿Qué es lo que nos sucede a los seres humanos? Siempre le damos más peso a lo material, pero si somos un poquito más serios y más profundos con observarnos y saber que nosotros somos más que materia, pues entonces nadie nos podrá superar en un sentido pues así de valores. El robot seguirá siendo robot, pero lo que el alma tiene, el alma del ser humano, eso nadie lo puede igualar.
2: Qué fuerte, pero qué cierto. Llévense esto para los que andan de que ay, que no, que miedo. Los seres humanos somos únicos, señoras y señores. Aprovechemos esa parte de lo que somos y lo que sentimos y lo que tenemos dentro de nosotros. ¿Ustedes qué opinan acerca de todo este tema? Coméntalo en las redes sociales, síganos a todas las plataformas y mañana Arely Insunza estará de vuelta para más chismecito, que esto se pone bueno.

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1: Vamos de Michael Jackson, de los Beatles, que pasan 60 años y su música está intacta, ¿no? No lo sé, pero por lo pronto le seguimos aplaudiendo a estos grandes artistas que nos han regalado estos temas que nos ponen de buenas. ¿Tú ya escuchaste recientemente Me Rehuso de Danny Ocean? Sigamos dándole muchos corazones. Y claro, los invito a que pidan sus canciones, si no es esta, sus favoritas, para que suenen aquí y que ustedes también dejen un poquito la computadora, el teléfono, se levanten, muevan el cuerpo y empiecen a bailar. Porque hoy, mi gente, es un gran día. Gracias por estar aquí conmigo. Seguimos con más show. Yo soy Jimena Aguilar. No le cambies.

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tú si uno de tus best friends finge su muerte? O sea, como para ver si vas o no vas, con boletazo. ¿Qué rollo, no? Hay gente muy loca, DJ Johnny. Pero bueno, a ver, te cuento esa historia y lo vamos a estar debatiendo hoy y en los próximos días también, para que ustedes manden sus mensajitos, escríbanos, manden sus audios. Y bueno, mientras te pongo al día, este hombre fingió su propio funeral para ver quién asistiría. ¿Y qué crees? Terminó perdiendo a sus amigos. Creo que no fue buena idea, querido. Pero bueno, este hombre finge su propio velorio para ver, ¿no? Calar, a ver qué tan amigos son, si iban o no iban. Incluso con ayuda de algunos familiares, pues él hizo creer a sus amigos que había fallecido y entonces los reunió en una supuesta ceremonia de despedida. Pero resulta que cuando apareció para explicar que todo era una pequeña prueba de cariño, muchos no lo tomaron a bien. Oye, pero qué necesidad, digo yo, ¿no? Y ya lo dijo Juan Gabriel también. ¿Para qué tanto problema? Varios se sintieron engañados. Pues lo fueron, no nomás sentirse. Fueron engañados. Pero otros dijeron que fue también una experiencia, pues, muy dura, ¿no? Y desde entonces algunos ya no quieren volver a hablarle. Oye, no le vaya a pasar como al perro de las dos tortas, ¿no? Cuando sí le pase, nadie va a ir. No van a creer, van a decir, no, pues no, ya fuimos, ya pa' qué. Yo creo que no está padre hacer eso. O sea, como para qué quieres probarlo. Al final es quienes te quieran van a estar contigo en vida, ¿eh? No cuando te vayas. Y si van o no van a tu funeral, pues tú qué, ya ni vas a estar ni cuenta te vas a dar, hijo. Tú vas a descansar al más allá. Qué necesidad de estar haciendo estas cosas, no te digo, pues. El mundo está muy loco, DJ Johnny. Una disculpa pública. Pero bueno, ¿tú qué harías? ¿Hubieras dejado de hablar también? O dices, no, pues sí, te entiendo. O fue una experiencia dura como amigo, ahora te voy a valorar más. No lo sé, Rick. Hay muchas cosas, mucho debate en las redes. Los leo y los estaremos platicando los próximos días. Quédate conmigo, soy Jimena Aguilar. No le cambies, que aún hay más.

está tan loco que la naturaleza también puede sorprendernos. Han pasado cosas fuertes como lo que vivimos en el terremoto de Venezuela recientemente y en general en el mundo. De hecho, no teníamos mucho tiempo que se había anunciado por parte de algunos científicos sobre esos posibles terremotos grandísimos y fuertes que se preveían para el mundo, ¿no? No hablaban específicamente tal vez de ese de Venezuela, o sí, no lo sé. Pero lo que sí sé es que hay que estar preparados por si llega a suceder. Toco madera y espero que todo esté bien en Venezuela. Mandamos un abrazo fuerte y nuestras oraciones. Pero, ¿tú tienes una mochila de emergencia? O sea, en caso de emergencia... Es más, a mí me pasó el otro día que estoy acostumbrada que no vivo en zonas donde hay, por ejemplo, esto, ¿no? Temblores, terremotos. Pero eso también puede ser una desventaja para mí. El otro día que viajé a la Ciudad de México, por ejemplo, y sé que allá tiembla mucho. Y pues muchos están ya acostumbrados y saben qué hacer, cómo reaccionar. Pero yo en costeñita, así de, ¿qué hago? O sea, aquí me tiembla y yo así de que... ¿Será mejor en el primer piso o en el último? O sea, ¿o corro o me voy por dónde? Y no sé qué tan preparada estoy, la verdad. Yo lo que sí hice esa vez de mi viaje es tener como mis zapatitos al lado, mi chamarrita y mis cosas muy importantes junto al buró por si cualquier cosa las agarro y pelo, pues, me voy, ¿no? Me voy de ahí, pero hay que tener una mochila. Yo ya lo había escuchado y te juro que sí lo traigo como en la lista de lo tengo que hacer. O sea, tener una mochila de vida, así le llaman los expertos, porque en una situación inesperada, cada minuto cuenta, mi gente. Entonces, tener preparada una mochila de emergencia sí puede marcar la diferencia para protegerte a ti y a tu familia. ¿Qué le agregarías a esa mochila de vida? Mira, primero, revisa su contenido constantemente. Eso es importante. Claro, y no esperes a que una emergencia llegue, ¿no? Porque ya te llegue, pues ya qué. Hay que hacerlo con tiempo, ¿no? Porque la prevención es una de las mejores herramientas que tenemos. Entonces, sí, revisa su contenido periódicamente, manténla en un lugar accesible, porque también, ay, la guarda en el bote, en la bodega, en el sótano. No, pues no alcanzas, pues la tienes que tener a la mano. Y asegúrate de que todos en tu casa sepan dónde está también, porque estar preparados nos ayuda a actuar con mayor seguridad. Esto me queda clarísimo y también nos da tranquilidad cuando más la necesitamos. Así que inclúyele agua y comida enlatada para las primeras 72 horas. Por eso hay que estar revisando para estar sacando y no lo que, pues lo que ya no funcione, ¿no? Esto creo que es bien importante que lo tengamos en cuenta también, pues para incluirlo dentro de esta mochila de emergencia o mochila de vida. Creo yo que también debemos de traer como estas pilas y una radio donde te puedas conectar. La radio sigue siendo básica, ¿no? Para estos momentos tan importantes. Considéralo para que puedas armar una mochila especial. Un kit básico, mi gente, de primeros auxilios y tus medicamentos. Unas copias de juego de llaves de tu casa, de tu auto y dinero en efectivo. Respaldo digital. Esto de documentos importantes los puedes traer en una USB, la radio de pilas, un silbato, un encendedor, la batería externa y pila recargable para tu celular también, pluma y libreta con lista de teléfonos de emergencia, cepillo, pasta de dientes, cubrebocas, gel antibacterial, basiquísimo. Eso es lo que debe de tener tu mochila de vida. Ponte las pilas, te lo dejo de tarea y yo también lo voy a hacer, ¿eh? Me propongo que esa va a ser una de mis metas para este mes, hacer una mochila de vida por si las moscas. Espero que nunca la ocupe, pero más vale tenerla ahí, más vale prevenir que lamentar. ¿Y tú ya la tienes? Cuéntamelo en redes @JimenaAguilarOficial.

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1: Oigan, pues, ¿qué creen? Que resulta que en junio no nada más se vive la fiesta del fútbol, ¿eh? Porque también hay diferentes disciplinas, vamos a llamarle, que celebran esos encuentros mundiales. Y yo creo que a muchos les gustaría estar en esta específicamente, incluso como voluntarios. Te cuento todo el chismecito, quédate conmigo. Y recuerda seguirme en las redes, @ Jimena Aguilar Oficial. Jimena con J, no te equivoques, ¿eh? Cuéntame desde dónde me estás escuchando, quién eres, si hoy celebras algo especial y qué rolita te pone bien de buenas. Ayúdame a armar los mejores playlists para ahorita y para fin de año, porque ya nos vamos preparando con tiempo, queridos. Oigan, bueno, a ver, les cuento. Es que hace unos días se hizo el Mundial de Masajes en Tokio. Esto es una instancia en la que diferentes profesionales hacen una demostración de diferentes masajes, pero en voluntarios. Todo bajo la mirada de los jueces. Y los voluntarios, bueno, se podían inscribir y ser entonces los afortunados elegidos para ese mundial de masajes. Yo sí me ofrezco como voluntaria, como dice el audio de TikTok, ¿no? Claro, qué rico. Oye, ¿alguna vez has hecho un masaje? Pero un masaje profesional, porque una cosa es que tú como que te quieras tronar la espalda y así, y otra que vayas con una persona que una hora te esté sobando la espalda, las piernas. Oye, conoces músculos que ni sabías que existían, ¿no? Y de repente dices, ¡ay, qué rico! Por ejemplo, que te soben las piernas. Ay, a mí se me hace súper rico eso. O sea, aunque estás adolorida a veces cuando haces ejercicio y todo, pero es bien rico que la pantorrilla, que los brazos, no sé, se siente rico que te los apachurren así. Ay, no sé. Se me antojó un masaje, oigan. ¿Quién se apunta? Yo soy la voluntaria para que me hagan el masaje y ustedes denle con todo. No, de verdad, qué delicia esto. Y bueno, pues un mundial de masajes. Vámonos a Tokio. ¿Cuánto sale el boleto de avión a Tokio? A ver, creo que los tengo en la lista ahí de los viajes por hacer próximamente. Ojalá que me toque nuevamente este mundial, porque obviamente me voy a registrar como voluntaria. Bueno, cuéntame tu experiencia. ¿Tienes alguien en casa que digas tiene buena mano para hacer masajes? Yo en mi casa sí, ¿eh? Mi hijo, ahí como lo ven, de repente llega y me hace así en la espalda bien rico y digo, ay, dale, dale, dale. Nomás que luego me cobran bien caro los hijos. Mejor vamos al masaje en Tokio. Pero bueno, los leo en las redes sociales. Quédate conmigo para más cosas locas que están pasando en el mundo y nos los regala el Bendito.

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1: Qué bueno que sigues conmigo. Repórtate y cuéntame si ya salió tu canción favorita, esa que te pone de buenas. Si no, pídela. Estamos leyendo todos los mensajes a través de las redes sociales. Síguenos en esta estación y no olvides ponerle cara a mi voz en las redes, buscándome como arroba Jimena Aguilar Oficial. Jimena con J. Qué bueno, tengo mucho que compartirles. Oigan, acá llegamos todos los días y tenemos una platiquita bien rica y todo, pero la neta es que siempre me quedo con más. Me quedo con más y por eso soy feliz de regresar aquí contigo y estar al día con todo lo que está pasando en el mundo. De verdad, para mí es una tarea que hago todos los días. Yo, para los que me preguntan, oye, es que ¿cómo le haces? ¿Por qué andas enterada de todo lo que pasa en los diferentes rubros? Porque a lo mejor este show es más entretenimiento y así, pero les pongo las noticias más actuales. A veces son temas políticos, a veces traemos deportes, a veces traemos finanzas, migración. Es un poquito de todo, pues, y está padre porque al final todos nos mantenemos al día con lo que pasa aquí en el mundo y eso está padre. Y además te diviertes y además me dejas acompañarte y tu día se va, mira, flojito y cooperando, ¿no? Eso me gusta, por eso te invito a que guardes esta estación como favorita y que vuelvas de lunes a viernes aquí conmigo a esta estación, a esta hora en esta estación, todos los días conectando. Pero además también te voy a dar un tip para que veas que soy buena onda. Tú también puedes entrar a la página nuevaonda.com y ahí encontrar toda esta información. De hecho, a mí me gusta mucho el portal de Nueva Onda porque está, bueno, muy fácil de digerir la información y muy completa. 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Y si estás en el canal de YouTube, no olvides escuchar el podcast Y Tú Qué Onda con Arely Insunza, Karina Zambrano y tu servidora Jimena Aguilar. Vamos con más, ya regreso.

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1: Te cuento una super loca y vendrán cosas peores. A ver, yo sé que cuando uno es muy fan de alguien, pues lo admiras y quieres tener como todo lo relacionado a ese personaje, ¿no? A veces es la ropa, la música que escucha, los lugares que visita, las cosas que sigue. A veces es el nombre de esa persona o de ese personaje. Y mientras sea un hombre, pues normal, o sea, está bien, ¿verdad? Pero cuando de plano no es para ti, o sea, como ¿por qué forzar las cosas? Y esto lo cuento porque ¿sabías tú que acaba de nacer una niña? Y como su hija nació el día del cumpleaños de Messi, que acaba de ser, por cierto, dijo, ¿por qué no? Yo soy muy fan, es cumpleaños de Messi, le voy a poner Messia. Messia. ¿Quién le dice? O sea, ¿le dices tú? ¿Le digo yo? Hay bullying, señoras y señores. ¿Cómo le vas a poner Messia a tu hijo o a tu hija? O sea, no, pues. Hay cosas que no hacen clic, que no hacen match. Y una de ellas es que si te eres fan de Messi, no le puedes poner Messia, porque es mujer.
2: No.
1: ¿Le pusieron Messia? Bueno, sí pueden porque ya se lo pusieron. Y esto es a una bebé que nació el mismo día del cumpleaños de Messi. Es que el fanatismo es otro nivel, ¿eh? El fanatismo por el astro argentino volvió a romper esquemas. Esta recién nacida llegó al mundo justo en el cumpleaños de Messi y sus papás decidieron rendirle homenaje con un nombre que ya está dando de qué hablar. Este gesto ha dividido opiniones, obvio. Hay quienes lo ven como una muestra extrema de admiración. Y por otro lado está el team que considera esto una coincidencia demasiado perfecta para dejarla pasar. O sea, que dicen, a favor, que se llame Messia. O sea, ¿qué va a contar? Es que me llamo Messia porque mis papás son de Messi. Oye, y aparte los dos papás de acuerdo en esto. A ver, señora, no, amiga, date cuenta, ¿qué es eso? Digo, escuchamos y no juzgamos cada quien y a lo mejor hay nombres peores, pero Messia, Messia. O sea, ni queda, pues. En fin, espero que no se ponga de moda porque ya ves que el mundo DJ Johnny está muy loco.

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1: Llegamos a la recta final, nos vamos, gracias totales a ti y a toda la familia que hoy llegó y se conectó, a los nuevos que llegaron y dijeron vamos a ver qué tal, que les gustó y que se quedaron, a los que van a regresar mañana y a los que no, también. Beso, abrazo y apapacho para todos y qué bonito cerrar así hoy contigo, acompañándote en tu día, no importa desde dónde estés escuchando, no importa qué horas le diste play a nuestra estación, el chiste es que por algo y para algo estás aquí. Recuerda que de lunes a viernes, bien tempranito, a esta hora en esta estación puedes encontrarme, escucharme y ponerte al día de lo que pasa aquí y en el mundo. Que si el chismecito, que si el escándalo, que si las novedades, las propuestas musicales y todo lo que se viene, los conciertos, regalitos de vez en cuando. Bueno, aquí la pasamos muy bien. Y todo esto es gracias a ustedes, ¿eh? Gracias por ser parte de esto, por contarme.

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0: están, señoras, señores, señoritas, señoritos también, como no, con mucho gusto, ellas, ellos y ellas, porque además de influyentes somos incluyentes. Ya se la sabe mi banda bonita, ya llegaron las queens, esas reinas de la radio que importaron desde Guadalajara. Hazme el paro.
1: Hoy no grites, hoy sé lo que te iba a decir.
0: Sí, la mera verdad.
1: Amiga, ya sé que con el grito de México, los goles manejando y toda la cosa. No, ahorita no grites, por favor.
0: Es que me las he tomado bien heladas.
1: Ya sé,
0: con el escote de la chiquitibum.
1: Te dije que no.
0: Pero ahí voy.
1: Pero aparte también hemos gritado los goles de México.
0: Todo el tiempo.
1: Todo el tiempo estamos felices y contentos. Mañana vuelve a jugar otra vez la selección mexicana. Entonces, pues claro que vamos a gritar y vamos a gritar muchísimo. Bueno, estas dos tapatías importadas desde Guadalajara, Jalisco, México. ¡Sí, señor!
0: No. Así no. Lo intenté.
1: No, amiga, parece que te están apachurrando. No, mejor así la dejamos. No, no te prendo para eso.
0: O las dos, güey.
1: Te están apachurrando las dos, boobies. No, así dejémoslo, pero así es cuando, así pasa cuando sucede. Estamos muy contentos, sí. Y ustedes seguramente, los que nos están escuchando, pues están contentos por todo
0: también
1: lo que ha sucedido.
0: También festejando, ¿no? Celebrando, festejando y pegando de gritos, correcto. Literal como nosotras.
1: Como Rocío, yo sé que hay un montón de gente, seguramente.
0: Y más los que estamos acá porque nos sentimos bien orgullosos de ser mexicanos.
1: No.
0: Bueno, hoy en su sección, caballeros, lo que callan los hombres, vamos a hablar por qué los hombres de hoy en día, ajá, ya no buscan como primera opción el sexo.
1: Sí, lo hemos platicado en varias ocasiones, como que ya la parte íntima de conexión emocional es lo que está
0: buscando, lo que está
1: más
0: en tendencia y está chido.
1: Eso está padrísimo.
0: Sí, claro.
1: En las tóxicas, a ver... nos dicen que nosotros las mujeres somos muy manipuladoras.
0: Ajá.
1: Quizá en ciertas cuestiones puede ser, pero yo no lo veo como manipulación. Yo lo veo como una inteligencia emocional.
0: Yo también lo veo por ese lado.
1: Creo yo. Ahora que hay que ponerle este título,
0: este nombre y este mote en lugar de decir manipuladora.
1: Díganos, inteligentes emocionales.
0: Exacto.
1: Claro,
0: obvio. Sí somos todas y cada una de nosotras. Bueno, pues así arrancamos oficialmente el show de Miriam Rocío.

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1: Regresamos al show de Miriam y Rocío y bueno, vamos a platicar lo que es viral a través de las redes sociales, que ahorita hay tanto material viral, ajá, pero muchísimo material viral, obviamente por todo lo que está aconteciendo de la Copa de la FIFA 2026. Entonces, pues claro, ¿no?, que vamos a tener muchas cosas que han traspasado las canchas del balompié, sino que hemos visto cómo los jugadores han hecho historia, y no solamente te digo como buenos jugadores, sino cómo llegaron precisamente a este lugar, y muchos aficionados que han recorrido, muchos de ellos miles de kilómetros, han ahorrado para poder a lo mejor viajar a Canadá, a México, aquí a los Estados Unidos, pues para conocer de cerca a sus ídolos. Y esto fue lo que sucedió con esta influencer, con esta fan, que no podía creer lo que le estaba sucediendo. Ella es de origen belga, se llama Celine Depp, y cumplió uno de los sueños, no solamente de ella, creo que de muchísimas personas, uh-huh, el poder tener tan de cerca a uno de los más grandes jugadores, futbolistas, que es Cristiano Ronaldo.
2: Sí, para,
1: ¿no?,
2: mi hijo, el mejor.
1: El mejor, claro. Bueno, resulta que esta chava estaba así como esperándolo. Hubo, me imagino que hubo por ahí alguna,
2: algún palancón,
1: ¿algún
2: que le hizo el
1: palancón? Sí, la claro, neta, claro, sí, ¿no? Y bueno, pues ella muy emocionada ve que él se acerca, ¿no?, después de un partido de preparación de Portugal, y la verdad estaba ella tan emocionada porque estaba muy insistente, obviamente, de conocerlo, y buscó la forma y la manera, y cuando lo tuvo frente a ella lloró de la emoción.
2: Se puso a llorar, sí, como Magdalena. O sea, yo padre, creo que quiso cruzar unas palabras con el astro, pero definitivamente le ganó la emoción.
1: Claro.
2: Y ¿sabes qué es lo que me encanta? Que en diferentes shorts que he visto en YouTube y también en redes sociales, veo que incluso el que más se acerca a sus fans, los abraza, les guiña el ojo, se toma la foto, les da un autógrafo, incluso que Messi, es Cristiano Ronaldo. Y ese eso se lo reconozco, se le reconoce en general y se le aplaude,
1: sí,
2: al CR7.
1: Exactamente, es muy buena, siento que es buena persona. De repente siento que Messi tiene sus días, como que hay días que está buena onda y hay días que no está,
2: sí,
1: tan buena onda.
2: Yo creo que como todos,
1: como,
2: ¿verdad?
1: Todos, son, sí, seres humanos también, agarren el rollo en ese sentido.
2: Pero yo creo que sí, CR7 es muchísimo más cercano,
1: sí,
2: con los,
1: sí,
2: fans.
1: Yo también siento eso.
2: Continuamos aquí en el show de Miriam y Rocío. No le cambies.

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1: Chiquitos bonitos, cositas hermosas de Dios, bien hechos y a mano por sus sacrosantas madres. Ya llegamos a su sección, ya saben que es la bienvenida que les damos a este par de queens. Y hoy, como lo dijimos al inicio, vamos a platicar el por qué los hombres actuales ya no buscan como primera opción el sexo. Ya habíamos dicho o ya se les había estigmatizado que era lo que querían. Que si iban a los bares, sí depende a lo que vayas y,
2: que
1: y el contexto,
2: ¿no?
1: También. Lo que quieras y lo que estés buscando, como dice Miriam. Pero de todas maneras, hace muchos años se les tenían encasillados en que ustedes nada más lo que querían era sexo y bye. Nos endulzaban el oído, nos hablaban bonito, hacían dos, tres cositas por quedar bien, obtenían lo que querían y goodbye, Charlie.
2: Mira, hay muchos hombres que obviamente parte de su... de su vida, ¿no? O que, o de sus prioridades, o de su lista de importancia puede ser el sexo, pero ya no es como su prioridad. Ya buscan sí. más allá como una conexión. Ahora, no es como que se vayan a enredar con cualquier persona.
1: No, claro
2: si
1: que
2: quizá
1: no.
2: buscan sexo ocasional, sin un compromiso, uh-huh. lo que es bien sabido es que ahora buscan ese sexo ocasional con una conexión también emocional, sí. sin involucrarse en el más allá, es decir, sin tener un compromiso,
1: pero tú
2: puede
1: crees
2: existir.
1: Que se pueda tener una conexión emocional sin querer un compromiso, no lo sé.
2: Es que te voy a decir una cosa, yo me refiero a conexión emocional, alguien que realmente te despierte un deseo de querer estar con la persona, porque uh-huh. es un sexo
1: pero
2: pasional.
1: Pero más bien deseo sexual, ¿no?
2: De deseo sexual, que te
1: porque
2: atraiga, ¿no?
1: Si hay esa emoción, esa conexión emocional, es imposible ya no poder
2: bueno,
1: querer
2: que
1: tener algo más con una persona.
2: Bueno, muchos empiezan con un sexo ocasional uh-huh. y si existe dentro del sexo ocasional esta conexión, pues a lo mejor el día de mañana cambia su forma de pensar y dice, ¿y sabes qué? Esta chava de las 5 que tengo, esta es con la que mejor me hallo ajá. y a lo mejor me animo a tener el día
1: quisiera
2: de mañana
1: tener algo
2: mejor.
1: Más.
2: Ajá. No, algo más serio, algo más
1: serio, algo más chido.
2: O ser a lo mejor
1: algo
2: no
1: más bonito.
2: Un compromiso de pareja, pero sí ser exclusivos, porque luego hay parejas que dicen, uh-huh. ok, no somos novios, pero sí vamos a ser exclusivos en el sexo.
1: Sí, eso también está chido.
2: Esa es otra negociación.
1: Esa es otra negociación, pero bueno, estamos hablando del por qué ya no es su primera opción. Yo creo que se debe mucho a que los hombres de hoy en día ya conectan con sus sentimientos, ¿no? Ya no son, bueno, normalmente se dice que los hombres son más reptilianos o utilizan este cerebro y por eso terminan siendo más sexuales, pero ahora ya los hombres de las nuevas generaciones son más emocionales. Y eso es lo que hace que no tengan como primera opción el sexo. Bueno, seguimos platicando de esto y más en la siguiente intervención aquí en el show de Miriam y Rocío.

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1: Regresamos al show de Miriam y Rocío. ¿Cómo andamos? Oigan, caballeros, estamos platicando en su sección cómo es que hoy en día ustedes ya no buscan como prioridad el sexo, ¿no? Creo que también otra forma importante que están buscando es la paz. O sea, no se van a involucrar con una mujer que aunque les guste muchísimo físicamente y que probablemente en la cama sea wow, pero que te quite tu paz, que te quite tu tranquilidad, porque dices, ¿sabes qué? Con permiso, existen otras 20 mujeres más que me pueden dar lo mismo que tú, pero que me den la tranquilidad que yo estoy buscando, que eso también es muy válido. Entonces, yo creo que antes quizá los hombres decían, no, está bien buena, ¿qué me importa? ¿Qué le hace si quiero como tener algo con ella?
2: Pero fíjate,
1: hoy en día
2: que
1: ya no es tan así.
2: A pesar de que haya mujeres muy buenas, bueno, yo he platicado con diferentes novios que he tenido en algún momento y dicen, pues sí, así nomás para el rato, pero hay mujeres que están bien buenas y nomás no le hallan al cuchiplancheo y nada más es una noche de copas, una noche loca.
1: Y hasta ahí.
2: Y se acabó.
1: Sí, sí.
2: Pero ahora los hombres dicen, pues ni aunque esté bien buena, la verdad es que primero quiero conocerla. O sea, ya están como a la antigüita modo de hacer de vamos hablando, vamos platicando, vamos saliendo,
1: y aunque sea
2: vamos
1: casual,
2: viendo. Sí, aunque sea casual, es importante tener pues una buena plática, es importante tener pues también buen sexo después de la buena plática, pero como dice Miriam, si no existe este preámbulo chido, ya no, se desconectan, ya no quieren lo que sigue.
1: Y aparte ahorita ya la prioridad ya no es el sexo en los hombres, porque creo que también existen otras cosas como la parte económica, quizá el estrés que están viviendo, probablemente quizá están en un lugar en donde no son felices en cuestión laboral, económicamente

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1: Seguimos en su sección, caballeros, hablando de por qué ya las generaciones actuales no prefieren el sexo antes que otra cosa. La verdad es que anteriormente el 85% de los hombres buscaban solo eso en un inicio, sobre todo cuando andaban así en modo pubertos calenturientos, como decíamos nosotros. Pero bueno, ahorita el cambio de las expectativas ha sido completamente radical. ¿Por qué? Porque antes se esperaba que el hombre demostrara su masculinidad a través de la conquista sexual. Y hoy, como lo estábamos diciendo, muchos buscan mejor la compatibilidad de caracteres, que exista esa admiración.
2: Bueno, eso que estás diciendo, sí tienes razón, para tener una conexión real, o sea, como
1: claro,
2: que ya el sexo
1: una
2: ocasional.
1: Conexión real.
2: Como que el sexo ocasional.
1: Ya pasó a tercer.
2: Sí, fíjate.
1: Plano, ya ni siquiera primero.
2: Ya como que dicen, qué hueva.
1: Sí, ya hasta no para tener sexo, como les decía hace ratito. O sea, primero salimos, platicamos, escuchamos buena musiquita, nos echamos unos vinitos, etcétera, etcétera.
2: Y vemos
1: y si hay chida conexión en la parte emocional y en la platiquita y demás, pues ahora sí lo que sigue.
2: Exactamente.
1: Pero antes era de, pues a lo que te truje, chencha, mi niño.
2: Y beso.
1: Ni siquiera me importa cómo te llamas.
2: Exacto, sí, despertabas y cómo te, a todo esto, ¿cómo te llamabas? No, ajá. Te dije mi nombre. Ah, ok, mucho gusto. Gracias.
1: Bueno, besos, bye. Ay, que le vaya bonito.
2: Y a veces ni se queda, digo, ya quedarse a dormir, ya estamos hablando de una conexión. Más bien era como el sexo ocasional del momento y
1: vámonos,
2: con permiso,
1: Ricky.
2: Cada quien por su lado, ¿verdad?
1: Ahora buscan, como te digo, esa compatibilidad, esa admiración, que les guste su pareja por quien es, por lo que hace, esa estabilidad. Ahora también los hombres buscan sentirse valorados, incluso los más jóvenes, o sea, rara vez lo dicen, pero eso es lo que quieren, ¿no? Sentirse importantes para ellas, apreciados, elegidos todos los días por quienes son y no por lo que tienen o por lo que pudieran darle sexualmente, ¿no?
2: Me parece muy, o económicamente puede ser también. ¿Eh?
1: Continuamos aquí en el show de Miriam y Rocío, no le cambies.
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2: Regresamos al show de Miriam y Rocío. Oigan, vamos a hablar de los espectáculos de Cristiano Ronaldo y de Georgina Rodríguez. Que fíjate que yo había visto en las redes sociales que Georgina Rodríguez, pues no ha estado como todo el tiempo en este mundial acompañándolo, porque ella también tiene pues su trabajo y sus ocupaciones, ¿no? Ella es una modelo, es influencer y ha tenido como varias citas de trabajo, y obviamente él pues está concentrado, etcétera, ¿no? Hace poco se vieron en Miami, que de hecho el sábado pasado estuvieron precisamente en este partido de Colombia contra Portugal, donde se jugó en Miami, y ahí antes del partido coincidió la familia,
3: sí,
2: ¿no?
3: Sí, eso está chido, porque fíjate que a pesar de que tenga toda la lana del mundo, creo que Georgina, y que no me caiga también, esa es la realidad, creo que Georgina sí está al pendiente de sus hijos.
2: Totalmente.
3: Está ahí 100%.
2: Creo que por eso Cristiano está con ella. Sí. Tiene muchas características.
3: Y cualidades que él debe de saber que nosotros no, pero claro, de todas maneras, mira, le cuida a los hijos que no son de ella, claro, biológicamente, hombre, hablando,
2: hija,
3: ¿no?
2: Se los cuidaba que
3: qué barbaridad.
2: Hasta yo se los cuidaba al hijo más grande.
3: Pero sí se ve que tienen buena conexión como pareja.
2: Sí, sí, sí.
3: Aún así, y eso está chido.
2: Él, te voy a decir, hace poco hubo una rueda de prensa en donde lo entrevistan, obviamente. Hace poco estoy hablando porque por el todo este tema de lo del mundial, en donde no sé qué reportero de qué país le pregunta algo sobre su familia, y él, cada que tiene oportunidad, porque me he dado cuenta, siempre menciona a Georgina. Ya me acordé, porque le preguntan algo así como de la rivalidad que existe entre Messi y él.
3: Siempre,
2: y que
3: ¿no?
2: si en algún momento él hubiera pensado que jugaran juntos en algún equipo, ¿no? O sea, que a los dos los jalara un equipo. Entonces él se ríe y dice, miren, yo lo admiro, lo respeto, y siempre me preguntan lo mismo. Dijo, yo no puedo así como que me caigan mal los argentinos porque mi mujer es argentina. Entonces,
3: ¿sí?
2: Su mujer es argentina.
3: Yo pensé que era española.
2: Vivía en España. O sea, de orígenes argentinos, pero ella vivió desde que estaba muy chavita, vivió en España.
3: Ellos
2: se conocieron en España.
3: En España,
2: tengo
3: precisamente
2: entendido. Pero ella es de nacimiento argentina. Entonces dice, pues es que mi esposa Georgina es argentina. Entonces, pues no puedo como rechazar que las raíces de mi mujer, que la amo. O sea, siempre tiene un comentario
3: bonito,
2: bonito
3: y positivo para ella.
2: Siempre
3: qué chido,
2: me atuvo.
3: Ay, yo dije, qué bonito que tu hombre hable así de ti, ¿no?
2: Sí,
3: eso
2: sí
3: está chido.
2: Y siendo una figura él tan importante, porque ella también tiene su lugar.
3: Sí, exactamente.
2: Se
3: y se lo da. Sí, exacto. Se lo ha ganado. Como mamá, la verdad, Georgina creo que es impecable. Y bueno, pues por eso se ha dedicado completamente a sus hijos. Digo, tienen el varo y pudieran tener 250,000 nanas.
2: Y las tiene, pero
3: a lo
2: ella
3: mejor
2: está
3: sí,
2: al pendiente.
3: Pero ella está ahí siempre al pie del cañón. Continuamos aquí en el show de Miriam y Rocío. No le cambies.

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1: Regresamos al show de Miriam y Rocío y ay, mira nada más quién llegó otra vez a la cabina.
2: Ay, pues es lunes, ya se me
1: Panchito,
2: había olvidado.
1: Panchito, ¿cómo estás? Hola, oye, Panchito. Pancho, fíjate que ahorita que estábamos en corte, estaba yo platicando con Rocío y yo le decía de la importancia, obviamente, de la, pues, de la unión familiar y lo importante que puede llegar a ser nuestra familia para nosotros. Así que bueno, aprovechando que estás aquí, que llegaste, que te vamos a incluir en el tema, ¿qué tan importante, Pancho, es para ti tu familia?
3: Es todo, compadre. La familia es como un nopal. Aunque tenga espinas, siempre te da sombra y fruto. Sin ellos, uno anda como alma en pena por el mundo.
2: La neta sí es verdad. La neta es verdad, Pancho. A veces el trabajo nos aleja de los seres que más amamos, ¿no? De repente no nos damos el tiempo y el espacio de estar con los nuestros y volver a conectar.
3: Ese es el mensaje. No se olviden de los suyos. El dinero no abraza, ni te cuida cuando estás enfermo. Dedíquenle tiempo a sus hijos y a sus viejos.
1: Híjole, Pancho, qué bárbaro, ¿eh? De verdad que nos acabas de dar un gran consejo. Creo que el tiempo es el regalo más valioso que podemos darle a nuestra familia y a la gente que queremos, ¿eh?
3: Uh-huh. ¡Mero así! ¡Coman juntos! ¡Ríanse de las mismas historias y manténganse unidos como los granos de una mazorca! ¡La familia unida jamás será vencida!
2: ¡Ay, muy emotivo tu mensaje, Panchito! A nosotros nos encanta por lo menos estar en contacto a distancia con nuestras familias y de repente los fines de semana aplicamos la videollamada, aunque sea para comer juntitos. Oye, Pancho, ¿y quiénes son todas esas personas que están haciendo fila fuera de la cabina con maletas?
3: ¡Ah! Es mi familia. Como les dije que aquí somos muy unidos, me traje a mis 14 primos a que pasen las vacaciones aquí en la radio.
1: ¡Ay, Pancho! ¡Qué bárbaro! ¡Pancho, esto no es un hotel! O sea, mira nada más. Ya pusieron un tendedero de ropa en el estudio de grabación. Y, ¡ay! ¿A qué huele? ¡A frijoles! ¡Qué bárbaro! ¡Están cocinando frijoles en la sala de juntas! ¡Ay, no, Pancho!
3: ¡Poses para que se sienta el calor de hogar! Valore que ya le lavaron sus cortinas, aunque ahora huelen a jabón de bola y leña.
2: No manches, Pancho, el sindicato nos va a matar. Por favor, saca todos tus primos aquí antes de que nos clausuren la estación.
1: Pancho, por Pancho, favor, vete, por favor.
2: Pero
1: bárbaro.
2: Momento.
1: Qué vergüenza de verdad.
3: Vámonos, familia, que aquí no quieren a la prole. Quiéranse mucho, raza, y no olviden visitar a los parientes.

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1: Y esta va para todas las malosas.

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1: Bueno, seguimos con más del chismecito candente. Ya les habíamos platicado aquí en el show de Miriam y Rocío, las dos, acerca de este magno concierto que se llevó a cabo en uno de los lugares más emblemáticos de nuestra perla tapatía, que es la Glorieta de la Minerva, donde estuvo Maná y que fue un lleno total. Pero te voy a platicar un poquito más acerca de Maná. Fíjate que más allá de este concierto histórico del que... Más allá de este concierto histórico del que les platicamos, frente a cerca de 170 mil personas allí en la Glorieta de la Minerva, se dice que Maná rechazó 15 millones de pesos y decidió devolverle algo a la tierra.
2: Siempre creo que Maná ha sido uno de los grupos que ha hecho esto, siempre ha apoyado el medio ambiente y se ha distinguido precisamente por eso. De hecho, tienen una asociación que hace esto del medio ambiente, no me acuerdo cómo se llama, pero tiene un nombre, no recuerdo ahorita cómo se llama, y se me hace muy bien que le regresen a la Perla Tapatía, porque es la primera vez en muchos años que ellos hacen una tocada tan masiva. Sí. Es más, ya superó, porque el jueves pasado estuvo Alejandro Fernández, Julián Álvarez, Alfredito Oliva y los hijos de Alejandro Fernández. Si Maná metió 170 mil personas, Alejandro Fernández metió 270 mil personas. Wow. 270 mil personas coreando las canciones de Alejandro Fernández.
1: Pero era Alejandro Fernández, era Julián Álvarez, era Alfredito Olivas, eran los hijos, o sea...
2: Camila y Alex.
1: Fue un poquito más masivo, creo yo, porque eran varios artistas. Y además de ser varios artistas, pues artistas del grupero mexicano que están en boga.
2: Es que sabes que hoy en día el regional mexicano abarca muchos gustos. Maná creo que es un sector el que abarca, estamos de acuerdo. Sí, y el regional mexicano, ahora sí que desde los adultos, los jóvenes, los niños, o sea, creo que tiene
1: y
2: un
1: Y no
2: amplio,
1: todos son de Guadalajara.
2: Y no todos son de Guadalajara, claro.
1: Digo, al final Alejandro Fernández encabezaba ahí por ser de la Perla Tapatía, igual que Maná, pero déjame decirte que estos 15.5 millones de pesos que iban a recibir,
2: los
1: por
2: de
1: cierto,
2: Maná, ¿verdad?
1: Fue por el concierto este masivo que hicieron, pero decidieron donar este dinero de la presentación a proyectos de reforestación allá en Guadalajara y también en Puerto Vallarta. Una noche que fue inolvidable, pero les aplaudimos porque a pesar de que pues ya es una banda que no tiene conciertos a cada rato, como para que les estén pagando una lana y que de eso vivan, pagarles 15 millones y medio de un jalón y rechazarlos por el medio ambiente, la verdad es que no cualquier artista, ¿eh?
2: Totalmente.
1: Continuamos aquí en el show de Miriam y Rocío, no le cambies.

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1: Regresamos al show de Miriam y Rocío. A mí me gusta mucho esta sección de ¿sabías qué? Porque aprendemos datos que normalmente no sabías y creo que puede ser unos buenos temas de sobremesa y que digan que lo escucharon aquí en el show de Miriam y
2: claro.
1: Rocío. Oigan, ¿sabías que beber más de 5 tazas de café al día puede reducir tus oportunidades de quedar embarazada casi en 1.5 veces de probabilidad? Fíjate,
2: ándale,
1: que esto no me lo sabía y creo que vale la pena que conozcas este dato. Fíjense que científicos advierten que el consumo excesivo de café podría afectar la fertilidad.
2: Ándale.
1: Y según expertos, ingerir así más de 5 tazas, abusado, sé, porque hay muchas mujeres que sí ingieren más de 5 tazas al día, ¿eh?
2: Sobre todo,
1: no,
2: las,
1: yo una.
2: Sobre todo las mujeres que están de godines de repente.
1: Exacto.
2: Que están,
1: o estás
2: entre
1: en tu, o en tu casa.
2: Los 20, 30 años, o como dice Miriam, simple y sencillamente te gusta el cafecito, eres adicta a la cafeína, o estás a dieta y de repente las mujeres que están a dieta tienden a tomar mucho café porque también se les apacigua el hambre.
1: Sí, ¿verdad?
2: Pues dicen que unos 500 miligramos de cafeína,
1: que son las 5 tazas,
2: ajá,
1: más o menos,
2: más,
1: ¿no?,
2: o menos, está relacionada precisamente con una menor probabilidad de lograr un embarazo. Entonces, reduce las posibilidades de concepción. Si estás intentando quedar embarazada y de repente te frustra esta parte de que es que hacemos la tarea y nada más nada, entonces ve checando tus hábitos alimenticios, ve viendo que si no estás descansando bien, que si a lo mejor andas muy irregular en tu ovulación, también pudiera ser otra, pero a veces estos pequeños detalles como el del café, pues cuando te ibas a imaginar,
1: oye,
2: que tuviera que ver con eso.
1: Claro,
2: ¿no?
1: Me metí a los comentarios y dije a ver qué dice la gente, y la gente dice qué bueno, entonces subiré la dosis.
2: El mejor anticonceptivo.
1: Para no estar fértil. Yo soy su madre. Digo, cada quien tiene, dice, qué bueno, voy a empezar a beber mucho café. Muy bien, voy a subir la dosis a 4 tazas. Ok, dice, mi mamá tuvo 4 hijos. Entonces, si no hubiera tomado café, ¿hubiese tenido 6? No lo sabemos.
2: Probablemente.
1: Dijo, ok, voy a tomar 10 tazas de café. Ay, no, dice, ok, yo ya estoy estéril. Dice, yo ya estoy estéril desde hace años, porque seguramente la morra debe estar tomando más de 5 tazas al día. En fin. Cada quien. Esto es un dato que cura. Sí. Esta es información que cura, ¿no?
2: Exactamente. Ahí se los pasamos al costo. Continuamos aquí en el show de Miriam y Rocío. No te vayas.

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15: MSG necesitaba mostrar lo que él tenía y lo que le faltaba, y lo mostró contra los Padres. Dodgers se llevan la serie. La paciencia, inteligencia y plan de bateo hacen que Freddie Freeman negocie una importantísima base por bolas, y al final Mookie Betts conectó el ganador sencillo en la quinta entrada. Dodgers con victoria contra los Padres 4-2.
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1: Y vámonos con esta notita que no lo podemos creer, pero se los compartimos. Fíjate que qué probabilidad hay que de dos personas que sean chinos, los dos
2: orientales, ajá,
1: orientales, puedan tener a lo mejor una criatura rubia de ojos azules.
2: Y que aparte que el ojo nada que ver.
1: Y que el ojo ni siquiera,
2: o sea, redondo, redondo como así.
1: Y aunque
2: así
1: estuviera jalado, pudieras creer que la mamá se metió con algún noruego, con algún alemán,
2: sí, sí, sí,
1: con algún holandés, no sé, ¿no? Pues resulta ser que esta pareja,
2: ajá,
1: de chinos, por cierto, de pronto, pues, están muy contentos, felices, porque los dos están embarazados. Pero a la hora de parir, pues sí, la niña se veía todavía con ciertos rasgos, era blanca, todavía no se le hacía rubio el cabello, por cierto. Entonces, pues los dos tranquilos, conforme empieza a crecer a la criatura, se le empiezan a ver los ojos azules, se le empieza a ver el cabello rubio, y dices tú, ¿pero qué está pasando?
2: Ahora, lo primero que piensas es, me la cambiaron en el hospital.
1: Eso es lo primero que pensaron. Dices, yo hubiera pensado pues como gato de, claro, esta me puso el cuerno, ¿no? Pero no,
2: no, pudiera pues ser que me la cambiaron
1: porque
2: en el hospital.
1: Porque ni el ojito jalaba. Porque
2: nada,
1: a lo mejor la mezcla pudiera ser que estuviera rubia la chiquilla, pero con el ojo jalado, y dices, ah, ahí hay truco.
2: Luego después hicieron unas pruebas de ADN en donde se dieron cuenta que no tenían nada de error, que realmente era su
1: era
2: hija.
1: Era su hija.
2: Entonces dijeron, bueno, ¿qué otra cosa pudiera haber pasado? Pues ráscale el árbol genealógico.
1: ¿Qué
2: porque
1: más?
2: Luego pasa que de repente hay gente que en sus antepasados con esta mezcla no sabes, a lo mejor si tuviste algún otro familiar que fuera de otro país, y esto fue lo que sucedió. O sea,
1: sí,
2: el abuelo o el bisabuelo era de otro lugar, ¿no?
1: Exactamente.
2: ¿De dónde era tú?
1: Era ruso.
2: Ruso, ¿no? Es que la niña sí la
1: era
2: ves.
1: Era ruso.
2: Sí, es ruso.
1: Pero aparte empezaron a indagar, como dice Miriam, en el árbol genealógico, y encontraron esta fotografía del bisabuelo ruso, del chavo, por cierto, uh-huh, en donde la niña es igualita, una copia de fotostática de su
2: abuelo.
1: Tatarabuelo.
2: Sí, sí, sí, sí, estaba igualito.
1: Está muy cañón.
2: Hay que Carla, es como, por ejemplo, la gente dice, en mi caso, por ejemplo, mis papás no tienen ojo de color, y ninguno de mis primos tiene ojo de color, ninguno de mis tíos tiene ojo de color, mi hermano y yo, ni mi tercer hermano, o sea, mi hermano más chico tiene ojo oscuro, bueno, ojo negro, y Nacho y yo tenemos ojo de, ajá, color verde, mi mamá es la piñonada de sus tres hermanas, sus otras dos hermanas son blancas, blancas, y de cabello negro,
1: así
2: mi
1: como
2: mamá
1: yo,
2: nada que ver,
1: blanca de cabello,
2: mi mamá nada que ver, y es
1: pero
2: la única,
1: tu abuelo, ¿verdad?
2: Pero
1: era el que
2: mi
1: tenía
2: abuelo
1: los ojos claros.
2: Era del ojo de color. Y fíjate, mi hermano y yo, nuestros hijos, ninguno tiene ojo de color.
1: Ah, pues acá mi papá tiene ojo verde.
2: Mi papá tiene ojo verde.
1: Mis abuelos, uno verde, mi abuela verde y mi abuelo azules. Y pues yo los tengo así medios
2: amielados,
1: ¿no? Pero de todas maneras dices,
2: tus nietos a lo mejor.
1: A lo mejor el Amir tiene los ojos cafés. Entonces, pues así es una.
2: Unas generaciones.
1: Es,
2: bueno.
1: Es un volante.
2: Y la estatura no venimos manejando, no habría como un familiar o algo ahí.
1: Que pudiera estudiarnos tantito, ay, porque le venimos manejando la chaparrés en su máxima expresión. Nos tiramos aquí en el show de Miriam y Rocío. No se vayan.

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1: Regresamos al show de Miriam y Rocío. Vamos a platicar de los espectáculos que ahorita en los espectáculos estamos metiendo a los futbolistas. Uh-huh. Porque al final de cuentas, pues para mí sí son, sí, artistas del balompié, si tú quieres.
2: Figuras públicas, ¿no?
1: Exactamente. Bueno, Messi es uno de los futbolistas más conocidos, más queridos, que mucha gente lo ama y lo adora.
2: Es un astro.
1: Lo sabemos, ¿no?
2: Es de los mejor pagados en el mundo mundial.
1: Sí, junto con Cristiano. Ahora, creo que Cristiano está gana más, según yo, ¿no?
2: Primer lugar Cristiano, ajá, segundo el Canelo, tercero Messi.
1: En ese orden. También sabemos que Messi tiene una inteligencia y es un futbolista muy creativo en el momento de estar. Digo, no es un güey que corra rapidísimo, o sea, es más estratega a la hora de estar en el campo.
2: Y pero es muy inteligente porque tiene Asperger.
1: Es chaparrito.
2: Sí, pero chaparrito.
1: Pero chiquitito, pero es una fregonería.
2: ¿Cuánto mide Messi, saben ustedes?
1: Ha de medir unos 65.
2: Ahorita nada
1: investigamos.
2: Que metió Google.
1: No sepa,
2: no,
1: ¿verdad?
2: Celular. Ajá.
1: Bueno, pues cuando era pequeño, ¿no? Y esto, digo, obviamente vamos a conocer muchas cosas y muchas historias y sigue apareciendo información de Messi y de muchos futbolistas.
2: 1.70, digo, no está tan chaparrito.
1: Pues sí, pero bueno, alto no es. Resulta que cuando él era niño él recibía inyecciones, me parece que casi a diario, y eran inyecciones de hormona de crecimiento, uh-huh, porque la mamá decía, es que este muchacho no me crece.
2: Se me va a quedar chiquitito.
1: Pero al final ve lo que fregón es, nunca importa la estatura, ve nomás el hombre tan grande que es futbolísticamente
2: hablando,
1: ¿no?
2: Sí.
1: Pero obviamente pues sí le sufrió porque me imagino que en la época en la que a él le aplicaban las hormonas del crecimiento, pues era, no es como ahorita que ya la medicina ha avanzado, porque se dice que él pues sí le dolían y entonces
2: le dolían
1: las inyecciones que
2: y era lo que había. Ahora ya hay otras alternativas como medicamentos homeopáticos para ayudar con el crecimiento de los huesos, vitaminas que te venden aparte, y antes era
1: lo que había.
2: Y que las inyecciones y de hormona de crecimiento que dicen que no.
1: ¿Lo sabían o no lo sabían?
2: Bueno, pues aquí les dejamos como dato curioso que con todo y que Messi es de los más chaparritos, recibió hormona de crecimiento, si no estaría de nuestro tamaño.
1: Pues estaría más chiquito
2: y le dirían
1: todavía.
2: El Minion. Continuamos aquí en el show de Mira y Rocío, no le cambies.
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1: ¿Qué hubo, mis tóxicas? ¿Cómo están, chiquillas hermosas, bonitas de Dios? Ustedes también. A ustedes también las chuleamos, cómo no, con mucho gusto. El día de hoy vamos a platicar en nuestra sección, porque ya llegó, ya está aquí, acerca de, ¿es manipulación femenina o le pudiéramos llamar inteligencia emocional?
2: Hay que ponerle inteligencia
1: por
2: emocional.
1: Por parte de nosotras.
2: Se escucha menos.
1: Sí, ya. La neta sí. Está más chido.
2: Está más, o sea, chido el hombre.
1: Nos pone un estatus como que salimos más chingonas.
2: Como, ¿no?, más inteligente. Así que, no, pues es que no soy manipuladora, soy inteligente y emocionalmente inteligente, así que no me pongas otra cosa.
1: Así como tenemos esta parte de la intuición, tenemos la inteligencia emocional a tope. ¿Cómo ven? Es lo que le venimos manejando.
2: A ver, ¿cómo entendemos nosotras esta parte de la manipulación femenina? Normalmente cuando nosotras las mujeres manipulamos, uh-huh, es cuando utilizamos las emociones de la pareja, ¿no?
1: Claro.
2: ¿Sabe? Porque los conocemos muy bien.
1: Sí, también.
2: Entonces tú dices, yo ya sé que si digo esto o hago esto, manejo la parte de la culpa y consigo lo que quiero.
1: Lo que yo quiero.
2: No, que eso es al final.
1: O quedarme callada, que ya lo hemos dicho muchas veces, caballeros, si nos quedamos calladas, es porque la neta las cosas no van bien.
2: Ahora, el victimismo también es un arma que quizá a lo mejor no está tan padre, pero funciona cuando te hace la de, uh-huh, es que no me está yendo.
1: O somos tan inteligentes que podemos obtener lo que queramos si lo seducimos, por ejemplo.
2: O la seducción es otra herramienta.
1: Exactamente. Esa es otra.
2: También podemos quizá controlar el comportamiento de alguien y obtener este beneficio propio. Dar o retirar afecto como castigo, que muchas veces es de,
1: si somos,
2: pues hoy no cenas.
1: Hoy no cena Pancho,
2: mijita.
1: Hoy,
2: perdón,
1: te vas a quedar con las ganas, papacito. Entonces le dices a Manuela que haga lo propio.
2: Y lo castigas. Que ahora ya de repente siento que no sé si eso se puede
1: se aplique
2: aplicar,
1: o no.
2: No sé.
1: Bueno, como no cada quien conoce a su pareja, habrá unos que sí les pese y habrá otros que no les importa.
2: Ahora, ¿verdad? Victimizarse como parte de como para evitar las responsabilidades, creo que también esa es otra que aplicamos.
1: Sí, mucho. Muy continuamente. Continuamos aquí en el show de Mírame, Rocío, no le cambies.

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3: Oigan, estamos platicando en las tóxicas un tema interesante. ¿Es manipulación femenina o es inteligencia emocional?
4: Iba a decir artificial.
3: Artificial. Ese es inteligencia otro artificial. Oigan, pues es que no sé si pudiera ser algo parecido. Nada más que siento que la inteligencia emocional es ser más discretas y no ser tan obvias a la hora de pedir lo que queremos y conseguir lo que queremos. Ajá. Creo que ahí entra la inteligencia, decir, yo ya sé cómo es mi pareja, yo ya sé que si le digo ciertas cosas,
4: me voy a meter
3: o
4: por
3: si
4: este
3: me
4: lado.
3: Victimizo, o si a lo mejor me hago como la llorona, le hago la llorona un ratito, pues a lo mejor voy a decir, ay, pobrecita de mi vieja, mi amor, ¿necesitas dinero? No pasa nada.
4: O necesitas algo, mi amor.
3: O necesitas descanso, necesitas, dices, yes, lo logré.
4: Sí, lo conseguí.
3: Me voy a largar de viaje con mis amigas. No sé.
4: Ahora, se dice que anteriormente se usaban esos celos para generar interés o control en lo que tú quisieras o en lo que sea, ¿no? Pero ahora, si te pones de celosa y haces un pancho, terminas tóxica. Por ser tóxica. Ajá. Entonces, hay que cuidar mucho eso. O sea, hay una línea muy
3: una
4: delgada.
3: Línea. Sí,
4: por eso
3: sí,
4: es que
3: sí,
4: tenemos
3: sí,
4: que
3: sí.
4: ser muy inteligentes emocionalmente. Bueno, vamos a hablar de exactamente de esta inteligencia emocional. ¿Pero qué es? Porque se habla mucho. Pues es la capacidad... Ajá. Que tenemos nosotros de comprender y gestionar esas propias emociones, así como entender las de los demás, buscando una comunicación sana y una solución equilibrada. Esta como tal es la definición, ¿va? Pero vamos a ponerles algunos ejemplos como para que nos entiendan mejor.
3: Ok, está bien, porque yo siento que hago las dos cosas. Manipulo y cuando veo, o sea, yo manipulo y cuando veo que estoy cayendo en algo, que mensa, sé más inteligente para conseguir las cosas.
4: Métele coco, mija, porque ya no nos salió de esta manera.
3: Yo digo, chale, ya estoy metiendo como la parte emocional y la estoy regando y no, sé más inteligente, porque creo que muchas mujeres pensan.
4: La cajetea. Vamos, güey. Bueno, ahorita les damos algunos ejemplos. No se vayan, continuamos aquí en el show de Miriam y Rocío.

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1: Seguimos, mis tóxicas, hablando de si es inteligencia emocional o manipulación femenina. Ya hablamos acerca de la manipulación y estamos entrando acerca de la inteligencia emocional. ¿Algún ejemplo? Bueno, pues expresar esa necesidad sin tener que atacar a tu pareja.
2: Sin echarle la culpa,
1: ¿no? Y sin tener que echarle la culpa. O sea, por eso es que tenemos que ser bien truchas. Ya dijimos, ya lo conocimos, ya vemos qué es lo que nos funciona o no. Entonces, ir poco a poquito tanteándole el agua a los camotes y metiéndonos como la humedad para que al final de cuentas se haga lo que nosotras queramos.
2: Mira, estoy pensando en un ejemplo. Por ejemplo, no sé, eres celosa. Y luego de repente a lo mejor hay alguna situación que te enoja mucho y en vez de es que esta vieja me cago, así que no te vuelvo, hacerle la escena, la inteligencia emocional pudiera ser: amor, la verdad me lastima mucho la actitud que tuviste hacia
1: pero
2: conmigo.
1: Vela, se pone hasta el tono. Y luego, ¿qué más?
2: Claro, el tono. Es que el tono tiene mucho que ver. Claro. Ya le dices, mira, no es lo mismo que yo te grite y te diga que estoy celosa.
1: Claro.
2: A que yo le diga.
1: Y que se dé cuenta y te termine diciendo tóxica.
2: A que yo le diga, amor, la verdad, no sé, como que esa chava no me latió mucho. Siento que de repente, no sé, me tiró mala onda. Pero bueno, al final de cuentas creo que tú tienes la decisión. Pero sí me gustaría que me dieras mi lugar, así como creo que a ti te gustaría que yo te diera tu lugar.
1: Sí.
2: ¡A fuerza! Y ya te lo echas a la vuelta y dices, ya te hice sentir culpable, perro.
1: O por lo menos ya le hiciste ver que no estuvo chido que hiciera eso.
2: Claro.
1: Y que si no quieres que te lo vuelva a aplicar, entonces no lo hagas tú, porque si no, ella te va a pagar con la misma moneda, ¿no?
2: Exactamente. En resumidas cuentas era eso.
1: Exacto.
2: Pero no lo vas a decir así, ¿no?
1: Fíjate, ahí está la línea que la separa. La misma conducta puede verse muy diferente según la intención. Me siento herida cuando haces esto.
2: Qué buena actuación tuve.
1: Si me quisieras, no harías esto. Esos son un ejemplo así muy bueno como para que entiendas cómo está el
2: cotorreo. Oye, y al rato los hombres ya se van a andar fijando en el tono de voz así. Esta me está manipulando.
1: Esta le está haciendo como la amiga me hace al novio.
2: Esta me está manipulando. No, pero a mí no me sale, güey. Ya me conoce, ya no me sale. Grito.
1: Ay, a mí si no me parece, pues no grito, pero no, si no, no me grito, parece no así, no puedo decir así como la vocecita.
2: Yo me quedo callada.
1: Mi amor.
2: ¿Qué? Oye, mi amor, yo me quedo callada y creo que pues yo hablo hasta por los codos, pero ya cuando me quedo callada es porque estoy bien enojada.
1: Pues sí.
2: Digo, hijo de tu madre, interpreta
1: yo también
2: mi silencio, güey. Me voy a callar mejor.
1: Continuamos aquí en el show de Mira mi Rucío. ¿Ustedes cuál aplican, tóxicas?

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1: Regresamos al show de Miriam y Rocío y bueno, hemos platicado muchas cosas con referente pues a la Copa del Mundo de la FIFA 2026, que si los espectáculos, que si el deporte, que si la algarabía y que jijiji, jajaja. Y fíjate cómo es la vida de contrastante, que mientras en unos lugares como aquí en Estados Unidos, en México, en Canadá y en otros estamos contentos y felices por todo lo que está sucediendo, uh-huh. En otros lugares como Venezuela están pasando por una situación bien complicada, de verdad, abrazamos a todos nuestros hermanos venezolanos que viven aquí en los Estados Unidos y que sabemos que tienen familias y que hasta ahorita están todavía sin saber de sus familiares.
2: Ay, no, ¿sí? es que fue algo catastrófico. No nos gusta hablar aquí en el show de Miriam y Rocío de temas tan fuertes. Normalmente les traemos buenas noticias, pero esta nota está en tendencia
1: es
2: desde
1: importante.
2: La semana pasada,
1: sí.
2: Claro. Ocurrió el primer sismo
1: 24
2: allá
1: de junio, fíjate,
2: en Venezuela.
1: Jugaba México.
2: Fíjate, cuando nosotros México. Estábamos gritando. Sí. Por eso acabé así. Ellos estaban pasándola muy mal, ¿no? Ha habido muchos muertos. Sigue la gente ayudando a los rescatistas a seguir escarbando y a seguir buscando vidas. Ya mandaron por ahí, ya llegaron, ¿no? Si mal no recuerdo,
1: ya llegó
2: de México,
1: El Salvador,
2: los
1: ya llegó República Dominicana, ya llegó gente de aquí de Estados Unidos, ya llegó México, mandó
2: a
1: su gente militar. Fíjate, te voy a decir una cosa, yo creía que los topos era parte de lo que mandaba México. Los topos son una institución independiente.
2: Y a nivel global, ¿verdad?
1: Sí, haz de
2: así
1: cuenta
2: me
1: que
2: está
1: los,
2: haciendo el productor.
1: Haz de cuenta,
2: rato.
1: Los topos se juntan, es como si yo te digo, oye,
2: es
1: vamos
2: como
1: a
2: una
1: rescatar.
2: Comunidad
1: es como una comunidad
2: internacional.
1: Independiente.
2: Que se encargan de eso. ¿Por qué independiente? Porque no lo subsidia el gobierno.
1: No lo subsidia.
2: Ellos pagan
1: o
2: sus
1: sea,
2: gastos
1: exacto.
2: Para ir, en este caso, a Venezuela
1: obviamente,
2: a apoyar a los demás.
1: Buscan a gente que los ayude. Uh-huh. Obviamente fueron a tocar en la puerta a la presidenta para decir, oiga, pues por lo menos ayúdenos con medicamentos. Mandaron esta unidad militar, ¿no? Uh-huh. Mandó la presidenta, ya mandó rescatistas, pero los topos siempre han estado en todos los eventos catastróficos sí. En todo el mundo. Entonces ya creo que ellos son personas que ya tienen toda la experiencia, llevan binomios, o sea, llevan perros también. Uh-huh. También la parte militar de México llevan perros. Y me llama la atención porque hay una perrita, un perro que es del rescate de Venezuela, bueno, uh-huh. Que está dentro de la comunidad venezolana, que ha rescatado, creo que hasta ahorita, si mal no recuerdo y no me equivoco en los datos, como 39 o más de 39 personas.
2: Fíjate.
1: Es un border collie.
2: Con el olfato,
1: que
2: sí.
1: Ha trabajado de una manera impresionante.
2: Wow.
1: Y me llama la atención porque el perro lo rescataron porque sufrió maltrato horrible. Y fíjate ahora cómo estos animales están haciendo una labor. Abrazamos a todo Venezuela, de verdad, ayuda humanitaria está llegando cada vez más. Uh-huh. Y desafortunadamente el viernes a las 12 de la noche volvió una réplica muy fuerte.
2: Ahí en La Guaira.
1: En La Guaira, entonces, uh-huh. Híjole, ánimo Venezuela, de verdad sabemos lo que es porque
2: los
1: México,
2: amamos. Ya también Estados Unidos mandó sí. Sus drones especialistas en localizar gente, entonces, pues yo creo que de todo hay un poquito, ¿no? Humanitario, tecnología y demás, pero hay que apoyar, hay que unirnos por sí. Esta causa. Continuamos aquí en el show de Miriam y Rocío, no le cambies.
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1: Oye, ¿tú sabías por qué la mayoría de los jugadores utilizan los famosos botines o taquetes rosas?
2: O sea, en esta copa mundial, todo el mundo trae. Yo también lo estaba observando. Yo decía, ay, de veras, todos traen. Me llamaba la atención. Yo dije, pues es moda. Uh-huh. Yo me quiero imaginar que es moda. No lo sé. A ver.
1: Mira, ahí te va. En este mundial, todos están luciendo los típicos taquetes o botines. Se les conoce en algunos otros lugares en la cancha. Ajá. Pero les vamos a platicar por qué. De repente dicen, no, pues es que, ¿qué está pasando? Bueno, las grandes marcas coincidieron en calzar a las estrellas con este mismo tono. Y revelan que los atletas asocian los tonos vibrantes con una mayor confianza en el campo. Es decir, usar un color poco convencional requiere de calidad de acuerdo con los fabricantes de los botines. Entonces, además, ninguna selección del torneo viste de rosa. Entonces, el objetivo es que de los fabricantes será lograr que el calzado destacara por completo, independientemente del equipo o del país, ¿no?
2: Sí, me ha llamado la atención porque sí, lo cierto es que los que combinaban muy bien eran los de Corea del Sur, porque traían, cuando hicieron el juego con México, andaban como de lila. Ajá. O sea, su uniforme era un poco, le dije, mira, estos combinan muy bien.
1: Con las de moda, las florecitas de sus chamarras.
2: Las margaritas, eran unas margaritas. Esas camberas están padres.
1: Eran como unas cherry blossom, ¿no? Porque es típico y clásico.
2: Yo vi unas margaritas también ahí.
1: Sí, lo que pasa es que se llama... Es del árbol de cherry, que es típico de allá.
2: Pues no sé, pero
1: estaban muy bonitos.
2: Padrísimos.
1: Sí. Por eso las traían, porque creo que esos árboles son muy de allá.
2: Sí, de muy típicos de allá.
1: Bueno, sin embargo, las leyendas como Messi o Cristiano Ronaldo no se sumaron a esta tendencia.
2: Pero ellos deshacen ya su calzado muy
1: aparte, claro. Pues ya los patrocinan y todo. Bueno, aunque la mayoría de futbolistas están obligados por contrato al usar este rosa en el torneo, la exclusividad va a durar poco, porque a finales de julio habrá una nueva temporada de marcas que van a poner o imponer un color completamente diferente. Okay. Ya los estaremos viendo en la cancha. Continuamos aquí en el show de Miriam y Rocío, no le cambies.

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1: Regresamos al show de Miriam y Rocío. Oigan, vamos a platicar de los espectáculos. ¿Se acuerdan ustedes de Liam Payne, que desafortunadamente
2: perdió la vida?
1: Perdió la vida, y era como que si se había matado o no, que si las sustancias que había consumido o no, eran como muchas cosas, ¿no? Bueno, pues, y muy joven,
2: 31 años.
1: Fíjense que él tenía un hijo, bueno, sí tiene un hijo de 9 años. Él murió intestado. Híjole, qué problema cuando sucede esto, ¿no? Cuando las personas tienen mucho dinero.
2: Pero cuando te imaginas que a los 31 años vas a fallecer.
1: No, jamás.
2: Él andaba en la fiesta, estaba en Argentina, andaba pasándosela bien. ¿Tú piensas que vas a regresar y todo igual?
1: Exactamente. Bueno, pues parece ser que su hijo de 9 años es el que va a heredar la totalidad de la fortuna, que son $27 millones. Entonces, híjole, yo no sé si esto ya está estipulado. Me imagino que cuando sea mayor de edad, porque pues obviamente tendría que tener a una, su mamá o no, tendría por ser menor de edad, pero no creo que le den ahorita hasta que él sea mayor de edad.
2: A ella no, te voy a decir por qué.
1: No,
2: porque,
1: ella no.
2: Porque ella no estaba casada con él.
1: Exacto.
2: Entonces, ahorita, según yo, no puede hacerse ella del dinero porque es legítimo de su hijo.
1: Pero, ¿cómo se llama cuando le ponen a alguien?
2: ¿Tutor?
1: Como un tutor, exactamente.
2: A lo mejor los papás de Liam Payne
1: puede ser.
2: Pueden decidir irle dando a la mamá para que...
1: Pero mira, bien dice aquí, hasta que cumpla los 18 años, sí, según las normas británicas.
2: Eso es lo que yo tenía entendido, que hasta en su mayoría de edad le sueltan ya directamente.
1: El directo dice, pero el Tribunal Superior ha emitido un nuevo documento de concesión que permite que la herencia se utilice en beneficio de ver antes de que cumpla 18 años. Pero lo que voy aquí es... A lo mejor los papás de él, seguramente, ¿sí?, que le van a dosificar, porque si, digo, yo no conozco
2: si le dan
1: la mamá,
2: rienda suelta a la mamá.
1: No sabemos, digo, por algo no sé, digo, desconozco quién era la mamá, cómo era la mamá en sí.
2: O la relación
1: o
2: que
1: la
2: tenía,
1: relación
2: o cómo haya sido, ¿no? Pero obviamente, por ser su hijo, por supuesto que desde luego ese dinero va para él.
1: Claro.
2: Incluso no para los papás. Pues.
1: Exacto, sí.
2: Continuamos aquí en el show de Miriam y Rocío. No le cambies.
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1: Nos vamos con esta notita que no podemos creer. Bueno, ya hemos hablado en diferentes ocasiones yéndonos a la vida de Oriente, ¿no? Principalmente a los países árabes, donde en su mayoría se profesa la religión. Bueno, en todos los países profesan la religión católica o cristiana y musulmana, pero predomina la musulmana. Ya sabemos que parte de la religión les dice a las mujeres que sí o sí tienen que usar la burka cuando están en espacios públicos.
2: Ajá.
1: Pues déjame decir.
2: ¿Ahora qué? Ay, no, como esas mujeres se me hacen que tienen una vida tan complicada.
1: Y deprimente.
2: Tan bueno, complicado.
1: Bueno. Digo, hay que respetarlas, ¿va? Pero yo que estuve, por ejemplo, en su momento en Arabia Saudita o en Turquía o
2: si
1: en
2: están
1: Líbano.
2: Sí, ¿verdad?
1: Sí, las que son musulmanas, por supuesto.
2: Pero nada más se les ve los puros ojos. A mí me. Qué impresión es.
1: Fíjate
2: eso, ¿no?
1: Que depende de qué, del arraigo que tengas con tu religión. O sea, mientras más arraigada seas a la religión,
2: más cubierta.
1: Hasta una malla tienen. Ajá, más cubierta. Hasta una malla tienen los ojos, no se les ven ni las manos, llevan guantes. Es todo. No, una cosa horrible.
2: No, exagerada, que el guerrero ahí encima, ¿no?
1: Bueno, pues para no hacerles el cuento largo, un policía en Suiza multó a una mujer musulmana por llevar una burka en público, porque este país, Suiza, prohíbe cubrirse el rostro. Entonces le dijo, a ver, señora, a mí me importa una pura y dos con sal, que el Corán diga que usted tiene que ir tapada. Aquí en Suiza, no. Entonces, o se destapa o la multa.
2: Es que, ¿sabes qué? Qué complicado, porque para ellas son mujeres que tienen años con este arraigo.
1: Güey, pues
2: que
1: es toda la vida.
2: Pero imagínate lo difícil que es para ellas en un país como Suiza, en donde no te permiten eso, el tener que ellas en la calle mostrarse. O sea, es su forma de ver las cosas, su ideología, para ellas también es como si estuvieran en una cárcel, ¿estamos de acuerdo? Como en una jaula de oro. Tienen la libertad, pero sus ideologías no les permiten ser libres.
1: Es su religión. Tienen que entender, güey. Sí, tienen que entender. Pero el policía le dijo, mira, aquí está usted en Suiza, entonces a donde fueras, haz lo que vieres. Y
2: pero
1: aquí,
2: no lo sé.
1: Si
2: yo
1: tienes
2: no
1: burkas, si tienes hijab, que también son las mantas con las que se cubren el cabello, si tienes gorra, máscara o lo que sea que te hinche, que vayas cubriéndote.
2: O sea, si soy mexicana y me voy con la máscara del santo, ¿me la quitan?
1: No solo te la van a quitar, te van a multar, güey. Y la tienes que pagar. Si quieres, y te cuesta 1,000 francos suizos, ¿eh? Para que te vayas enterando.
2: Ay, tengo yo mis dudas, ¿eh? Porque la verdad, yo creo que también se tiene que respetar. Digo, a lo mejor. Demostrar, oiga, ¿sabe qué? Yo soy de esta religión. Mira, a mí me cuesta mucho trabajo esto. O sea, sí siento como empatizar un poco.
1: Y al verse, ve como. Diría Juan pues Gabriel, güey. Sí, no, o sea, sé. Pues se ve que la señora es de esa religión y ya tienes que respetar, creo yo. Pero bueno, así las cosas. Continuamos aquí en el show de Miriam y Rocío. No le cambies.

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1: Regresamos al show de Miriam y Rocío y bueno, pues queremos compartirles esta frase. Ahí les va. La vida es 10% lo que te pasa, ¿ok? Y 90% cómo reaccionas ante las situaciones. Sí, creo que la actitud tiene muchísimo que ver. Hay gente que es bien positiva, o sea, que de repente ve cosas, que le pasan cosas malas y dices, ¿por qué sigue con la sonrisa en el rostro? O sea, ¿qué pasa? ¿Cómo le hace
2: que para no que tiene, ajá, que y, también le va en la vida?
1: Y que tu pues vida es tú. Y que tú ves que la vida de ella puede o de él puede ser más complicada que la tuya y que ella o él esté sonriendo y que tú tienes casi todo. Y que te quejes, ¿no?
3: Pero sí, está cañón.
2: Qué fuerte, fíjate, sí, que transforma tus heridas en sabiduría. Va. O sea, la actitud es lo que va a transformar esas heridas en sabiduría. Con cada paso, por pequeño que sea, te acercas a tu meta.
1: Mira, no es tu única limitación, tu única limitación es la que pones en tu propia mente. Es que nosotros somos nuestros propios jueces, la neta, ¿verdad?
2: No, y limitantes. Nosotros nos ponemos los límites.
1: Todo. Miren, cada día es una nueva cada día, eso está bueno, es que lo vuelvo a repetir. Fíjate, cada día es una nueva oportunidad para cambiar tu vida. O sea, si no te gustó lo que hiciste ayer, o la forma en cómo actuaste, o la forma en cómo le contestaste a alguien, o la forma en cómo dijiste las cosas, ya tienes la oportunidad, si la vida te la da,
2: de no volverlo a hacer.
1: Al día siguiente decir, voy a pensar antes de abrir la boca.
2: Y de cambiar esa actitud. Fíjate que si tú crees en ti mismo, de verdad, todo en la vida va a llegar a ser posible. El éxito no es la clave de la felicidad. La felicidad es la clave del éxito. Eso me encantó.
1: Me encanta. No esperes el momento perfecto. Toma el momento y tú hazlo perfecto.
2: De ti depende.
1: Me gustó.
2: Como siempre. Continuamos aquí en el show de Miriam y Rocío. No te vayas.

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1: Continuamos aquí en el show de Miriam y Rocío. Pues, ¿qué creen? Este par de queens se van a cambiar de trono. Estas muñequitas se cambian de aparador, pero no se les olvide que mañana aquí estaremos, como siempre, a través de esta frecuencia y a la misma hora, pegando de gritos, con mucha muy buena información y también, pues, buenos temas, ¿verdad?
2: Mira, ahí te va. Me llamó muchísimo la atención este tema y la quise poner en las tóxicas para platicarlo. Hay muchas verdades familiares que muchas veces no son dichas. ¿Cómo tiene que ver la forma en que tus padres a lo mejor te trataron a ti o cómo te hablaron? Educaron. Y es la forma en cómo tú te hablas a ti misma. Uh-huh. O sea, si tus padres te trataron de qué tonta y te comparaban y no puedes hacerlo, pasan los años y así te hablas a ti misma. Uh-huh. No puedes hacerlo, te sobajas, no te das el valor que mereces. Entonces, cositas así, vamos a platicar en las tóxicas. Estas verdades familiares que no están dichas.
1: Perfecto, pues entonces pasen la voz para que siga creciendo este show, uh-huh, por todos los Estados Unidos. Nosotras somos, a ver, voy a ver si me sale el grito. Las zapatillas que me importaron desde Guadalajara, Jalisco, México.
2: ¡Sí, señor! ¡Sí, señor! ¡Sí, señor! Sirvió el tequila, ¿ya ves?
1: No te creas.
2: No te creas, fue agua, fue té con limón, hay que decir que fue eso. A que te resbalara.
1: Con limón, un poquito de jengibre y un toque de miel. Eso sí te hace un paro para entrar en la garganta.
2: Exactamente.
1: Y ahorita en el mundial muchísimo
2: pues
1: más.
2: Pues mañana vamos a gritar.
1: Mañana vamos a gritar y vamos a tener el tecito en las tóxicas.
2: Sí, exactamente.
1: Para que vean.
2: Bueno.
1: Bueno, pues entonces hasta mañana. Les mandamos besitos, abrazos, apapachos.
2: Bye. Adiós.

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2: Los estamos saludando con mucho gusto en este lunes, arrancando la semana en pleno campeonato mundial. Aquí estamos ya en la jugada final. Cari Zambrano, Jess de León y Heriberto Murrieta, con el gusto de acompañarles. Cari, gusto en saludarte arrancando la semana.
3: Hola Beto, ¿qué tal? Buenos días, Jess de León. Bienvenidos a todos ustedes a la jugada final. Qué gusto saludarles en este inicio de jornada. Y bueno, como cada día es un verdadero privilegio compartir el micrófono con mis compañeros y mis amigos, sobre todo, grandes referentes de la información deportiva y los espectáculos. Heriberto Murrieta y Jess de León, qué gusto saludarlos, equipo. Pero sobre todo, nuestra gratitud es para ustedes, nuestra comunidad latina que nos sigue desde diferentes ciudades de Estados Unidos. Sabemos que nos acompañan en todo momento, mientras obviamente van en camino a sus trabajos, en el tráfico de la ciudad, desde la comodidad de sus autos o integrándonos a su rutina diaria en casa. Gracias, gracias por permitirnos ser parte de su día a día, por su constancia y sobre todo por esa energía que nos regalan al sumarse a esta transmisión.
2: Qué gusto, Cari, Jess, qué gusto saludarte también.
4: Buenas, buenas, ¿cómo estamos? Oigan, pues sí, arrancando la semana, ya estamos en los últimos días de este mesecito, ya mañana quincena, hoy 29, bueno, pues aquí acompañándolos con buena actitud, con muchas cosas también que estuvieron pasando el fin de semana, así que bienvenidos, bienvenidos todos los que nos están sintonizando, los que apenas van poniendo acá la jugada final, quédense porque tenemos buena información.
2: Perfecto, por supuesto que sí, Jess, qué gusto saludarte como siempre. Y Cari, vamos contigo con tu avance de la información.
3: Claro que sí, Beto, vamos a darles a conocer los titulares y qué vamos a estar platicando aquí en la jugada final en este lunes, inicio de semana, y sobre todo platicar del balance de lo ocurrido en Venezuela, de cómo siguen todos los rescates, las ayudas humanitarias. Estaremos dándoles a conocer todos estos detalles. También de Estados Unidos, que ha reforzado los envíos a Venezuela para apoyar en operaciones de atención tras estos sismos devastadores, y también platicaremos en caso de Estados Unidos, también la naturaleza ha golpeado en algunas partes de Estados Unidos, como Kentucky, que dejó inundaciones, que dejó también tristemente a 4 personas sin vida. Ya se activaron nuevas alertas durante el fin de semana, estaremos dando a conocer los detalles. También el caso de 3 bomberos que perdieron la vida en Colorado mientras los incendios forestales avivados por el calor y el viento arrasaban el oeste del país. Esto y más tendremos aquí en la jugada final en este lunes.
2: Gracias, Cari. Y ahora con tus titulares, Jess.
4: Oigan, pues arrancamos con los titulares, perdón, ¿qué es lo que vamos a tener por acá? Situación complicada que está pasando Memo Garza, quien es ex vocalista de La Adictiva. Atacaron a balazos su autobús y lamentablemente pues hay un músico que fue herido. Tenemos todos los detalles más adelantito. La inseguridad que está viviendo en México, bueno, sabemos que es intensa y ahora también pues ya los músicos lo están pues resintiendo. Y además Aldo de Nigris utilizó sus redes sociales pues para quejarse de un restaurante de la Ciudad de México. Él también dice que fue un robo. Ahorita les vamos a platicar qué restaurante, por qué y cuáles son los comentarios que hay en las plataformas pues debido a esta situación.
2: Correcto, Jess, ya nos dirás qué ocurre o qué ocurrió en un restaurante con Aldo. Y vamos a hablar de deportes, por supuesto, también en este día, en pleno Campeonato Mundial de Fútbol de Norteamérica 2026, porque hoy hay actividad intensa del Campeonato Mundial. Ya quedó atrás la primera etapa, donde, por cierto, hubo 4.6 millones de personas en los estadios en los primeros 72 partidos. Un impresionante récord de asistencia en la historia de los campeonatos mundiales. Y fíjate, Jess, que se consumieron 300 mil hot dogs. Imagínate nada más cuánto sodio en todos esos perros calientes, Jess.
4: Oye, sí, yo no soy muy fan, la verdad, de los perros calientes, de los hot dogs, precisamente por la salchicha, no soy muy fan. Encontré por ahí una opción de una salchicha que está hecha a base como de chícharos, que es un poco más como pues saludable, por así decirlo. De todas maneras, mira, ahí siguen en mi refrigerador. Yo creo que me eché una o dos y ahí se quedaron porque no soy muy fanática. Pero bueno, sé que hay gente que le encanta y como es una comida también muy rápida, muy fácil de poder digerir, bueno, pues por eso también el mayor consumo, ¿no?, de este alimento.
2: Totalmente, totalmente. Estos embutidos no son muy, muy sanos, que digamos, precisamente por el sodio. 300,000 bombazos de sodio se han consumido en los estadios en el Campeonato Mundial de Fútbol de Norteamérica y una impresionante cantidad de personas, lo que habla de la salud, de la vigencia, del atractivo que representa mundialmente el fútbol, que es el deporte ya es también favorito, obviamente, en México, donde miles y, bueno, millones de personas son partidarias de este deporte y seguidoras de la selección mexicana.
4: Sí, totalmente. Así que, pues bueno, qué bueno que lo aprovecharon, pero cuídense, por favor, váyanse a hacer unos análisis para que su sodio esté en perfecto estado.
2: Exactamente. Se enfrentan Brasil y Japón, Alemania y Paraguay, Países Bajos, Marruecos. El partido en Monterrey, allá en Monterrey, este partido tan atractivo, Jess, entre lo que era Holanda, Países Bajos y Marruecos. Este buen partido a las 7 de la noche en tu tierra norteña en este arranque de semana.
4: Oye, sí, que la verdad es que ya el fin de semana justamente pues se empezaron a dar cita ya de los Países Bajos. Se puede ver mucho, lo veo en redes sociales, mucho color naranja, mucho güerito, ¿verdad? Mucho holandés, mucho de Países Bajos, que ya vienen pues a alentar, que están justamente en la ciudad para poder pues festejar, ¿verdad? Y poder hacer fiesta. Pero bueno, pues todos siguen en modo fiesta, en modo mundial justamente, y pues vamos a ver qué somos, ¿team Países Bajos o team Marruecos, Beto?
2: Fíjate que a mí me ha encantado Marruecos.
4: Okay.
2: Un fútbol muy agradable, buenos jugadores, es un fútbol que ha ido progresando muchísimo. Países Bajos tiene más tiempo como una, digamos, una potencia secundaria, digamos, en el fútbol. Pero yo estoy con Marruecos para este partido. ¿Tú, Jess?
4: Me voy contigo. Si Beto dice perfecto, Marruecos es por algo, es el experto, yo también me sumo. Entonces, hoy todos somos team Marruecos.
2: Perfecto. Pues vamos a hablar de eso, del equipo de Marruecos. Hay un agradecimiento muy especial que da el portero de Marruecos, que es Bono, hablando en español, para todo el público del mundo y particularmente el de Monterrey, porque dice que han recibido de manera muy cálida a los jugadores de Marruecos para este partido contra Holanda en el estadio de Monterrey. También vamos a estar escuchando un poquito más adelante a Brian Gutiérrez, jugador de la selección mexicana, sobre cómo afronta a las figuras dentro de la cancha, la decisión que tiene este muchacho que hace poco tiempo ni siquiera estaba en el radar de la selección mexicana y ahora se ha convertido en un jugador importante en el esquema de Javier Aguirre. Hablaremos también sobre el partido contra Ecuador del día de mañana, un equipo de Ecuador que tiene en su técnico Becasese, a un hombre que ha estado tratando de llevar lejos al equipo de Ecuador, que tiene jugadores muy importantes, que juega por las bandas. Si el equipo mexicano logra neutralizar el juego por afuera del equipo de Ecuador, creo que puede tener una buena oportunidad el equipo mexicano de ganar y avanzar a la siguiente ronda del torneo, porque a partir de mañana en el Estadio Azteca ya es a matar o morir. Es un partido de eliminación directa. Tiene jugadores como Ener Valencia, que juega en el Pachuca de México, Vite, que juega en Pumas, Poroso, que juega en el equipo de Tijuana, Jordan Sierra, que estaba en el equipo de Mazatlán, que ya desapareció para efectos de la primera división al vender su franquicia al equipo Atlante, que arrancará ya en este mes de julio su participación en lugar de Mazatlán en el campeonato mexicano. Vamos a arrancar escuchando precisamente al portero Bono del equipo marroquí, que envía un mensaje de agradecimiento a la afición mexicana por esta calidez, por esta hospitalidad que está demostrando la gente de México ante la visita marroquí la noche de este lunes en el partido que se va a celebrar en el estadio de Rayados de Monterrey.
5: Bueno, a la gente de México solo te puedo decir gracias por el apoyo, gracias por el recibimiento. Trataremos de hacer un gran partido para que puedan disfrutar y que pueda quedar un recuerdo lindo entre nosotros para la gente de Marruecos y la gente de México.
2: Es la voz de Bono, el portero del equipo de Marruecos que enfrenta a Países Bajos en un excelente partido, un buen banquete para el público de Monterrey ya en esta ronda de 16avos de final después de los primeros 72 partidos y el que se jugó ayer ya en la siguiente ronda, donde Canadá logró una victoria súper importante para seguir adelante históricamente en este torneo mundialista como uno de los coanfitriones tras derrotar al conjunto de Sudáfrica. Alemania tendrá que hacer algo más importante que lo que ha venido haciendo si quiere avanzar frente al equipo de Paraguay, sobre todo por la derrota de la semana pasada ante el conjunto de Ecuador, que se va a enfrentar mañana precisamente al equipo de México, seguramente ya con Raúl Jiménez en el eje del ataque para este juego después de que apareció Guillermo Martínez en el partido anterior contra el conjunto de Chequia y de que Santi Jiménez jugara en su lugar en el segundo tiempo, aunque Santi, por mucho esfuerzo que ha hecho, sigue estando muy distanciado del gol. Desde hace mucho tiempo que no metió un gol con el Milán, tampoco con la selección mexicana, y yo creo que Raúl Jiménez será el titular para el partido de este martes en la cancha del Azteca. Brian Gutiérrez, el jugador del Guadalajara, habla sobre cómo afronta, cómo enfrenta a las figuras dentro de la cancha, la decisión que está teniendo para jugar en cada partido, la buena proyección ofensiva que tiene Brian Gutiérrez, jugador que ha tenido también la doble nacionalidad dentro de esta nueva fórmula de llevar a jugadores que no nacieron en México. Está el caso de Obed Vargas, por ejemplo, que nació en Alaska y que defiende la camiseta de la selección mexicana y lo ha hecho muy bien, de manera muy participativa. Obed Vargas también demostrando que tiene patas para gallo en la selección mexicana, y por lo pronto Brian Gutiérrez también está demostrando que tiene condiciones para seguir jugando el Campeonato Mundial con México, y esto dice el jugador de las Chivas Rayadas del Guadalajara.
6: Es uno contra uno, todos somos seres humanos, y creo que pues no tienes que verlo como un ídolo o como pues es mi ídolo, y no lo veo así en el campo. Creo que en el campo no hay amigos, entonces así me crearon y creo que así la llevo yo. Yo creo que es una decisión muy fácil para mí. Como le dije a mi mamá, a mis papás, siempre el día que me llama a México le voy a decir que sí. Entonces cuando Javier me llamó y me dijo si quería jugar para México, no dudé, entonces le dije que sí. Entonces desde ahí pues muy contento, la verdad. Es el sueño familiar jugar en Chivas y jugar en la selección mexicana. Creo que pues no me he dado el 20 todavía, pero siempre me dicen que pues están muy orgullosos de mí, y creo que toda mi familia está muy orgullosa y creo que pues muy contento, la verdad.
2: La voz de Brian Gutiérrez, jugador de las Chivas y del conjunto nacional, que se prepara para enfrentar a Ecuador en un partido que ha despertado interés y preocupación también por la corpulencia, por la condición atlética, por la fortaleza física de los jugadores ecuatorianos, algunos de los cuales juegan en México, pero por otra parte, estos que juegan en México no han enfrentado ni a un escenario como el Estadio Azteca en un mundial, ni tampoco, obviamente, a jugadores de la defensa del equipo mexicano, salvo el caso de Reyes, por ejemplo, o el de Gallardo, pero los centrales juegan en Europa. Así que es una situación que no representa propiamente una ventaja para el equipo de Ecuador, que sin embargo tiene un equipo muy poderoso y un equipo que puede preocupar a la selección mexicana mañana martes en la cancha del Estadio Azteca.

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14: Estamos de regreso en este lunes aquí en La Jugada Final y vamos contigo, Cari, con tu información.
15: Claro que sí, iniciamos este espacio, la información, con la actualización de lo que está ocurriendo en Venezuela. La atención mundial obviamente sigue centrada en este país tras estos devastadores sismos que ocurrieron el pasado 24 de junio. La respuesta internacional se ha intensificado. El gobierno de Estados Unidos ha confirmado el despliegue de 750 efectivos especializados en el territorio venezolano. Este contingente incluye equipos de búsqueda y rescate, apoyo militar, personal de la Armada también, quienes ya colaboran activamente en la entrega de suministros, también en la logística del Aeropuerto Internacional Simón Bolívar en La Guaira, es una zona que reporta el mayor impacto humano y estructural. Y bueno, este apoyo se suma a una partida de $150 millones destinados a la emergencia, donde lamentablemente las cifras oficiales ya alcanzan a los 1.500 fallecidos, más de 5.000 heridos y una cifra de 67.000 personas reportadas como desaparecidas. Datos que continúan actualizándose conforme avanzan las labores en el terreno. Y bueno, también en Estados Unidos, pasamos a otra información, las condiciones climáticas han desatado dos crisis paralelas. En el estado de Kentucky, por una parte, el gobernador Andy Beshear ha declarado estado de emergencia tras las inundaciones repentinas provocadas por tormentas severas. El saldo hasta el momento es de 4 personas fallecidas y múltiples rescates acuáticos realizados en viviendas y también vehículos. Las autoridades mantienen alertas activas debido a que el pronóstico anticipa precipitaciones también en estos días. De acuerdo con medios o el Servicio Meteorológico Nacional, se mantienen advertencias por inundaciones repentinas en sectores de Kentucky e Indiana, y bueno, las 4 muertes que ocurrieron en 2 condados, 3 en Madison y 1 en Jackson, de acuerdo con el mismo gobernador, que dio a conocer la cifra también en redes sociales. Advirtió que el episodio ya había obligado a realizar varios rescates acuáticos en distintos puntos del estado. También describió la situación como un episodio grave y afirmó que es un evento serio de inundaciones que han pasado en el estado, en el que equipos ya han tenido que realizar múltiples rescates acuáticos de vehículos, también de viviendas en toda la comunidad. Y bueno, también el gobernador indicó que había carreteras importantes bajo el agua en el condado de Madison, y también dijo que al menos 12 rutas estatales habían quedado fuera de servicio por las inundaciones, así es que tomen sus precauciones y van a accesar por estas vías. Y pasamos a otra información, información difícil de compartir. 3 personas en servicio, 3 bomberos murieron y 2 sufrieron quemaduras al ser alcanzados por las llamas de incendios forestales de rápido avance y bajo condiciones calurosas y sobre todo ventiscas cerca de la frontera entre Colorado y Utah. Los bomberos desplegaron refugios de emergencia para sí mismos durante el llamado burn over, que ocurre cuando un incendio se propaga y cierra todas las rutas de escape. Esto ocurrió el fin de semana en el condado Mesa, en Colorado, y lo dio a conocer el mismo Departamento del Interior de Estados Unidos. Estos bomberos, se dio a conocer que trabajaban para el Servicio de Contraincendios Forestales de Estados Unidos y formaban parte de una respuesta interinstitucional a los incendios Knowles y Gore, que se fusionaron con otros 2 para formar el incendio Snyder. Y bueno, se han quemado hasta el momento 44 millas cuadradas y en aumento los nombres de los bomberos que perecieron. Obviamente se mantienen en reserva a la espera de notificar primero a sus familiares. Así lo explicó el mismo Departamento del Interior. Y bueno, también la actividad de incendios forestales se ha intensificado y es preocupante esto en el oeste de Estados Unidos, ya que días consecutivos de clima caluroso, seco y ventoso han reavivado las llamas en Utah, Arizona y otros lugares. Surgen nuevos incendios en toda la región y bueno, también las condiciones en Utah fueron lo suficientemente críticas como para que el gobernador Cox declarara una emergencia a principios de esta semana y despejar el camino para que las autoridades del estado prohíban el uso de fuegos artificiales ante el feriado del 4 de julio. Y bueno, la orden se produce cuando Utah atraviesa una de las temporadas de incendios forestales más severas de la historia reciente, alimentada por condiciones históricas de sequía. Y esta es la información que tengo para todos ustedes aquí en La Jugada Final.
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1: Gracias, Cari, por tu información. Y ahora te escuchamos con mucho gusto, Jess.
2: Oigan, pues estamos de este lado ya para arrancar con la información de los famosos. ¿Qué estuvo pasando el fin de semana? Ay, pues de todo, chicos. Ya saben que hay eventos, hay diferentes, pues cosas compartidas en redes sociales, pero ahora lo que se robó gran foco fuera de todo el tema del mundial, porque sabemos que hay muchos, muchos famosos presentándose en diferentes sedes. Bueno, pues ahora Memo Garza y su equipo vivieron estos momentos de tensión después de que sujetos armados pues dispararan en contra de su autobús en la autopista. Memo Garza, para aquellos que a lo mejor dicen, ¿quién es Memo Garza? Bueno, es el ex vocalista de La Adictiva. La Adictiva sabemos que es una banda muy reconocida, no solamente a nivel de México, sino a nivel también internacional. Ahorita ya está como solista. Y bueno, pues debido a esto, él iba en la autopista Puebla-Orizaba y literal recibió 10 disparos durante este trayecto. Y como situación de esto, dejó un saldo, un lesionado. Eso fue durante la madrugada de ayer domingo, 28 de junio. Él estaba viajando con su equipo después de un concierto en la Feria de San Pablo del Monte, allá en Tlaxcala. Iban rumbo a Chiapas y pues el músico tenía prevista una presentación, justamente la cual fue pospuesta. Definitivamente pues no pudieron llegar durante pues el recorrido. Ellos fueron interceptados por unos sujetos que hasta el momento se desconocen quiénes son. Ellos iban a bordo de un vehículo así, tal cual, de buenas a primeras abrieron fuego contra el autobús. Las balas pues dañaron el parabrisas, dañaron también el lateral del lado del conductor. Incluso alcanzaron a Luis Alberto Mota Luna, quien es el segundo vocalista de la agrupación de Memo. El conductor del autobús, de los músicos, bueno, pues trató de escapar del ataque, se desvió hacia la colonia del Valle, allá en la capital poblana, y pues para poder esquivar y poder quitarse, ¿no? Como blanco. Y a través de un comunicado ya que fue publicado en Instagram, Memo estuvo informando posteriormente pues que el camión del equipo fue objeto de un intento de asalto, lo que sucedió, que se registraron las detonaciones y lo que yo les he estado platicando, y que dejó resultado a dos integrantes de su equipo pues lesionados. De acuerdo a la Secretaría de Seguridad Ciudadana pues y las autoridades estatales y federales acudieron al apoyo y acudieron al lugar más bien para brindar apoyo. Obviamente también varias ambulancias brindaron atención prehospitalaria al joven que resultó herido en ese antebrazo. El estado de salud es estable, pero pues fue trasladado a un hospital y además fue custodiado con los demás compañeros por los policías municipales a través de redes. Imagínense que estaban casi que contando toda la situación, compartiendo historias, y a partir de eso, pues ya saben, iniciaron estas indagatorias correspondientes para dar con los atacantes. Aún no han determinado oficialmente si se trató pues de un ataque directo, de un intento de robo al autobús, o simplemente pues querían, o ya sabían quién era y a lo mejor estaban atentando directamente. Pero bueno, horas antes Memo Garza estaba publicando historias donde pues se veía cómo sus fanáticos estaban reconociendo el autobús, porque es un autobús negro que es fácilmente de ubicar porque tiene también escrito en letras grandes y blancas su nombre. Entonces pues la gente lo puede ubicar, ¿verdad? Entonces también puede ser que, como lo hayan compartido, pues a lo mejor alguien lo haya ubicado, que eran los comentarios que pues se ponían, ¿no? Estuvieron ahí compartiéndolo. Ese accidente o ese momento fue muy tenso. Sabemos ahorita la situación complicada, y de hecho muchos de los comentarios que hay en la publicación de Memo Garza es sobre la inseguridad que está pasando México, porque aparte no es la primera vez que el cantante tiene un percance en carretera. El año pasado, en el 2025, también sufrió un accidente automovilístico, pero en ese caso se volcó mientras estaba circulando por la carretera de Durango-Mazatlán. Entonces, ay, híjole, muchos ya están diciendo, Memo, ya no te vayas por carretera, mejor ya vete por otro medio, porque realmente pues la situación está complicada. Se espera que próximamente, bueno, pues estén dando con los responsables, que haya evidentemente un responsable de todo lo que está pasando. Y lo mejor sería que se reforzara la seguridad en las carreteras, porque esto lo sucedió o lo vivió pues él como cantante, como famoso, pero sabemos que hay miles o muchas personas, cientos de personas que han vivido esta situación, que han vivido con robos, que han vivido con persecuciones, que sin deberla ni temerla pues en lugar de que sea un lugar seguro, están viviendo mucho estrés. Así que bueno, pues les estaré dando más detalles para que podamos saber qué es lo que pasó y si se lograron atrapar pues a estas personas. De todas maneras, recuerden que a través de Nueva.News estamos pues compartiendo todo lo que sucede. Así que esta nota y muchísimas otras más van a poder encontrar ahí. 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
1: Estamos de regreso en La Jugada Final en este lunes, arrancando la última semana. Lo poquito que va a tener, el cachito que va a tener del mes de junio esta semana y después ya arrancando pasado mañana, miércoles, el séptimo mes de julio. Y vamos contigo, Jess, para continuar escuchándote.
9: Oigan, pues estamos de regreso con la información de los famosos. Ay, no, es que yo no sé cuánto ustedes, les hago la pregunta así en general, ¿cuánto ha sido lo máximo que les ha salido alguna cuenta en algún restaurante? Pónganse a pensar porque pues ahora lo que compartió Aldo de Nigris pues molestó mucho. Bueno, para empezar, él estaba bien molesto. Recordemos que Aldo de Nigris se hizo súper viral por La Casa de los Famosos. Es el sobrino de Poncho de Nigris. Entonces, bueno, pues a través de sus redes sociales ya se imaginarán lo que proyecta y el alcance que tiene. Pues a él no le importó. A él no le importó y utilizó justamente su cuenta de Instagram, pues para dar a conocer y más que nada alertar. Así, fíjense, así él puso: ten cuidado si vas al restaurante de este chef. Este chef es conocido como Nusret, es el famoso que hizo la manita para poner la sal. Ah, sí. Obviamente ahí en las carnes, yo creo que sí, en algún corte, yo creo que lo recordamos perfectamente. Y bueno, pues básicamente él nos contó la historia, que él ya dijo: yo estaba en mi cuarto en Ciudad de México, mis amigos me dijeron: oye, tenemos reservación para este restaurante, lánzate. Y dijo: bueno, pues yo me voy a comer un salmoncito y una agüita mineral, ¿cuánto puede ser? Me pueda gastar a lo mejor unos 2,000, 2,500 pesos mexicanos. Dijo: bueno, perfecto. Cuando llegó la cuenta, dice, bueno, antes de que llegara la cuenta, dijo, llegó el chef, me abrazó y dijo que él nos iba a traer la carne, que la carne iba a correr por su cuenta. O sea, pues dando a entender que no la íbamos a pagar, ¿no? Y que nosotros nada más nos hiciéramos cargo de bebidas y de lo postre y de lo que fuéramos a pedir. Nosotros, no, pues encantados. Dijo, de repente que llega la cuenta y nos damos tinte de que son 40,000 pesos mexicanos en la cena, básicamente, dice, y estaba cobrado todo, los cortes, todo full. Dice, ¿en qué momento? Yo iba a gastar nada más 2,000 pesos y de repente, pues estamos pagando 40,000 pesos. Él lo sube a redes sociales y empieza pues a comentar la anécdota. Evidentemente, pues hay mucha gente que le empezó a poner que abusivos, de todo se aprende, no te preocupes, a mí también me pasó. Dice, pues ¿qué te compraste? ¿Qué rompiste? La típica, ¿no? De que, ay, yo me quedo a lavar los trastes porque pues ya quién sabe cuánto me vaya a salir. Muchos otros diciendo, jamás voy a ir ahí, qué coraje, no puede ser posible que sean tan abusivos. Y evidentemente, bueno, pues ya empezó a generar mucha, pero mucha controversia esta cuenta. Y sí, aquí tenemos el ticket y estoy viendo 36,195 pesos. Obviamente a eso le falta la propina, entonces pues ya redondéenlo en unos 40,000 pesos. No he tenido oportunidad, Beto, de ir a ese restaurante y creo que si tuviera la oportunidad la voy a desaprovechar.
12: Totalmente, me uno a lo que estás diciendo. Muy bien, pues perfecto, Jess. Vamos a concluir con la información deportiva del día de hoy en este campeonato mundial, porque Brian Gutiérrez, el joven del Guadalajara, también habló sobre su rendimiento en la fase de grupos del mundial. ¿Y quiénes son los amigos de Brian Gutiérrez en la selección mexicana?
16: No han sido los mejores partidos para mí en lo personal. Creo que puedo mejorar, obviamente. No es lo que esperaba la gente de mí. Y yo tengo esa autocrítica en mí, pero el fútbol te da revanchas y esa revancha es el martes para mí. Sí, pues la hormiga, la verdad, me llevo muy bien con él. Llevo mucho tiempo conociendo a Obed desde los 15 años, entonces también lo conozco mucho. No, pues también sabemos de lo que es la selección mexicana y tenemos esa doble nacionalidad. Y creo que pues todo, la verdad, nos llevamos muy bien. Es un entorno muy bonito, un entorno donde estamos muy acompañados a cada mismo, y creo que el grupo se ve en la cancha que estamos unidos.
12: Por lo que toca al fútbol mexicano, ya va a arrancar el mes de julio y va a arrancar el torneo de liga del fútbol mexicano. Todavía cuando el mundial esté jugándose, ya va a empezar el campeonato de liga del fútbol mexicano y Pumas ya tiene un nuevo entrenador. Se fue Efraín Juárez y ahora es Esteban Solari el nuevo técnico del equipo universitario. Él ya jugó en algún momento, en alguna época con Pumas. En 2007, recuerdo aquella final contra el Atlante en Cancún, estaba Solari en la alineación del equipo universitario. Y aquí está hablando ya sobre la identidad que quiere que se fortalezca en el equipo de los Pumas de la universidad.
17: Antes que nada, encontrar una identidad muy fuerte de grupo, sí, por eso hablo de personas. Cuando hablo de identidad de grupo, hablo de un grupo, como dije antes, un grupo valiente, con carácter, con personalidad, un grupo que sepa llevar adelante los momentos difíciles, ¿sí? Que lleve la presión como algo positivo, ¿sí? Y a partir de ahí, de ese grupo con líderes positivos, un grupo que siempre luche y vaya para adelante, y construir una identidad de equipo, ¿sí? Una identidad de juego, una identidad de juego que nos permita pensar mucho más en el arco rival, que nos permita asociarnos para tratar de generar ocasiones por banda, que sea un equipo que podemos desordenarnos dentro del campo, pero siempre con una idea de jugar con muchos jugadores en zona ofensiva y que constantemente el rival sienta que estamos con la intención de hacerle daño, ¿no? Que sienta que estamos pensando en conseguir más goles. Y creo que con esa mentalidad, si todos tenemos la misma idea, podemos ser un equipo muy fuerte.
12: Y por último, Luis Gabriel Rey, el jugador de Colombia, que estuvo en varios equipos en México, entre ellos el Atlante y el equipo del Morelia también. Luis Gabriel Rey habla sobre la actualidad de México, sobre los jugadores que tiene el equipo mexicano y sobre lo que espera de la selección mexicana en lo que resta del campeonato mundial.
18: ¿Qué pasa con el tema de México? Hoy me parece que Javier ha encontrado un grupo sólido, un equipo, un grupo que le cree. Obvio que estamos contentos con Julián. Mira, yo a Julián lo conocí, creo que estaba yo en Jaguares o Morelia. Julián tenía 17, 18 años, estaba en Tigres haciendo sus 20. Entonces, me parece bastante bien de la situación que vive al ser naturalizado. O sea, yo te hablo de Mora, pero después me parece que el jugador que ha iniciado los partidos, Julián, me parece que el jugador más importante hoy de México, un jugador que tiene la pelota, un jugador que hasta haciendo goles. Aparte de Fidalgo, también un jugador muy calioso, un jugador muy claro para jugar. O sea, me parece que hoy estas dos personas están ayudando bastante a México. Es un grupo de todo, ¿no? Pero son jugadores importantes. Puntualizo en el caso de Julián, que es el que más tiempo ha jugado y me parece que está haciendo las cosas bien. Ojalá que sigan de esa manera, no solo para Julián, sino para todos en el equipo.
12: Es la voz de Luis Gabriel Rey, que hiciera una etapa importante, hiciera huesos viejos en el fútbol mexicano. Y vamos contigo, Cari, con la última nota del día.
19: Gracias, Beto. Sí, cerramos con información valiosa porque ya estamos a punto de celebrar los 250 años de la independencia de Estados Unidos y también ciudades y también estados.
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21: Hola, ¿qué tal? Soy Florentino Mesa con Minuto 60. El presidente de la Cámara envía la ley de vivienda asequible al presidente Donald Trump y advierte que se convertirá en ley con o sin su firma. Las autoridades investigan tiroteo registrado ayer en zona de aficionados al Mundial en San José, California, que dejó un muerto y un herido grave. Equipos técnicos de Irán y Estados Unidos se reunirán en Doha para salvar el acuerdo de paz tras ataques mutuos del fin de semana. El presidente de la Cámara de Representantes, Mike Johnson, envió el texto de la ley de vivienda asequible a la Casa Blanca, desafiando la postura del presidente Trump de no firmarla hasta que el Congreso apruebe su controversial reforma electoral. Johnson fue enfático: la ley se convertirá en ley con o sin la firma presidencial. La Constitución establece que si Trump no firma ni veta el proyecto en 10 días, este entra en